0: 27, sancionada por el Senado y la Cámara de Diputados de la Nación Argentina, reunidos en el Congreso y promulgada de hecho el 7 de octubre. El brigadier Estanislao López nació el 22 de noviembre de 1786 en Santa Fe. Fue hijo del oficial de milicia Juan Manuel Roldán y de María Antonia López. Fue bautizado con el apellido materno López y tras recibir educación en la escuela franciscana de esa ciudad, a los 15 años se incorporó a la defensa de la frontera norte. Además, participó con el grado de sargento en la expedición al Paraguay bajo el mando de Manuel Belgrano. Fue capturado en la batalla de Paraguarí y al terminar la contienda fue conducido prisionero desde Asunción a un buque frente a Montevideo.
1: Deportes.
0: El campeón de peso mediano de la UFC, Sean Strickland, aseguró que su etapa en la máxima promotora de artes marciales mixtas podría estar terminándose a menos que cambien las condiciones económicas. Strickland cuestionó que el irlandés Conor McGregor cobró $30 millones por pelear 30 segundos, mientras que él no recibe ni una fracción de ese monto. Además, el estadounidense comentó sentirse atraído a mudarse al boxeo que considera significativamente más fácil y retó al influencer Jack Paul, que viene de perder por nocaut ante el ex campeón pesado Anthony Joshua.
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3: Sí.

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Del mar comenzaron las sombras a despertar. Una flota inmensa avanzaba dispuesta a desembarcar. Buques, aviones y acero, poderío militar. Y el horizonte temblaba al ver las tropas avanzar. Venían desde muy lejos, galopando sobre el mar. Que vengan si han decidido cruzar el océano y llegar. Que traigan todas sus fuerzas y poderío feudal. Aquí espera Argentina, pues los vamos a enfrentar, porque estas islas tienen dueño. Su bandera no han de arriar.

0: ¡Soldados! ¡Buenos días!
1: ¡Buenos días, mi teniente!
0: 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No existe el frío, no existe el hambre, solo Dios y la patria. ¡Viva la patria!

0: Amor, ¿cómo están nuestros hijos? 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
2: 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Nos vemos pronto.
3: Gracias, Dios, por no abandonarme.
1: ¡Viva la patria!

0: que de acá nos vamos juntos.
1: ¡Llévatelo, yo lo juro!

Volvieron de madrugada, sin bandera, sin canción, el alma desamparada y guerra en el corazón. La patria quedó callada, nadie salió a recibirlos. Les ordenaron partir sin contar que habían vuelto, sin saber cómo seguir. 30 días de silencio. Después llegaron a casa como una sombra perdida, con la mirada vencida y una herida como brasa. Fue una guerra que no acaba cuando se vuelve al hogar. Nadie los vino a corear, nadie escuchó sus dolores. Quisieron borrar sus nombres, los quisieron olvidar. Hubo madres que sí vieron a sus hijos regresar, y entre lágrimas tras correrlos pudieron abrazar. Pero otras en su hogar quedaron siempre esperando, con el corazón preguntando si algún día han de volver. Los años fueron pasando, con ellos murió la fe.

0: Buenas noches, amigos. ¿Cómo estamos? Acá desde el predio acompañándolos en esta segunda jornada del festival en la ciudad de Tranca, Festival del Caballo Nacional e Internacional. Mi nombre es Soledad Aguirre y segunda noche consecutiva acá desde el predio del Deportivo Tranca. Los vamos a acompañar para vivir una noche excepcional. Ya estamos emocionadísimos, le cuento a la gente de la 97.1, porque estábamos observando un poco todo el despliegue que está sucediendo en este momento en el predio con respecto a la presentación de este año del ballet San Francisco Solano, el ballet de la ciudad de Trancas, que la verdad este año con un tributo, homenaje a Malvinas. Sigue el baile, sigue la emoción, sigue toda esta... La verdad que se está viviendo algo súper... este homenaje, este tributo es algo tremendo. Como argentinos creo que a todos se nos eriza la piel. Ahí mi compañero Agustín, ¿cómo estás, Agustín? Buenas noches. Que nos va a acompañar y Ángel también desde el otro lado que nos está también acompañando en esta segunda noche consecutiva, ¿eh? Lindo equipo, Marcelo Alcorta también que está acá, cerquita siempre, observando, mirando, todo. Y bueno, para llevarles adelante, por supuesto, lo mejor de nosotros para que ustedes también del otro lado puedan sentir, puedan vivir todo lo que nosotros estamos viviendo ya en esta jornada de festival. Más adelante le vamos a ir contando, por supuesto, todos los artistas que se vienen en esta segunda jornada de festival. Mucho vamos a tener para hablar, mucho vamos a tener para compartir. Saben que nos pueden seguir a través de las redes sociales de la 97.1. Estamos en YouTube, estamos en Instagram, por ahí pueden ver en vivo y escuchar todo lo que está sucediendo acá en el Deportivo de la ciudad de Trancas. Se está viniendo en estos momentos por la ruta, te digo, venir con paciencia, venir con cuidado, como siempre lo advertimos y aconsejamos, por supuesto, a toda la gente que viene viajando en su vehículo, tranquilo, con paciencia, que se llega, hay muchísimo, creo que va a haber, me parece a mí, no sé a vos, Agus, me parece que esa noche va a haber mucho más público que anoche, ¿eh? Sí, a mí también me parece. Puede ser también por la gran convocatoria de bailarines de este año. Son más de 2.600 bailarines que vienen también de otra provincia para unirse, por supuesto, al Ballet San Francisco de la ciudad de Trancas y bueno, y llevar adelante una presentación maravillosa como la que ya nos tienen acostumbrados. Este año con el tema de Malvinas me parece que es algo muy particular. Nos viene tocando nos viene calando muy hondo el tema de Malvinas. Yo creo que, no sé si a vos te pasa, Aus, a partir de lo que fue el Mundial, a partir de lo que fue ese despliegue de la bandera de los jugadores con las Malvinas son argentinas, son sensaciones, ¿no? Creo que bien merecidas también para los veteranos de guerra, que esta noche también van a estar ahí en la cancha del Deportivo. Hermoso y emotivo homenaje, la verdad. Muy lindo, un despliegue de caballos, un despliegue maravilloso y particular de toda la gente que está llevando adelante este tributo, entonces, a Malvinas. Tributo y homenaje a nuestras tierras, a ellos, a los héroes de Malvinas que fueron hace un tiempo a combatir y a pelear en nuestras tierras que están allá en el sur, ¿eh? Bueno, comentarles también que esta noche va a estar mi compañero Lucas Velarde también, que anda por ahí haciendo, buscando agua para el mate. Ah, bueno, bien, bueno, se lo perdonamos. Anda haciendo cositas que bueno, para que podamos salir también bien, que salga todo perfecto. Eso es lo que queremos, eso es lo que vamos a buscar en estas cuatro jornadas acá desde la ciudad de Trancas, que salga todo perfecto. Y hablando de la bandera, esa bandera... tan especial y conmemorativa que fue en el Mundial, que nos quedó ahí bien, ¿viste? Porque después a partir de eso salieron las tazas, remeras, llaveritos, hay de todos. Por todos lados ves las Malvinas con Argentina. Estoy viendo en este momento que hay una bandera que se está mostrando. Ustedes lo pueden ver a través de YouTube. Y se está mostrando ahí en la cancha principal del Club Deportivo Trancas. A mí me piantó un lagrimón, te digo, me emocioné muchísimo viendo muy buena actuación de los bailarines. Uno dice bailarines, sí, pero todo lo que vienen haciendo es también actuación, teatro, una cosa espectacular, la verdad. Felicitaciones a todo el grupo del Ballet San Francisco Solano de acá de la ciudad de Trancas. Yo estoy contentísima de esta segunda jornada. No sé si me presenté, ¿le dije que era Soledad Aguirre o no? Sí, no sé, bueno, le vuelvo a repetir. Soledad Aguirre, soy una tranqueña que actualmente estoy radicada en la ciudad de, en la provincia de Córdoba, pero que cada año vengo acá y me uno junto a la 97.1 para poder acompañarlos a ustedes y así vivir juntos y también hacerles vivir y llevarles toda nuestra emoción de lo que nosotros vemos, sentimos acá en la ciudad en esas cuatro jornadas, para que vos que estás del otro lado y que quizás no podés venir por diferentes motivos, sepa de lo que se está viviendo y bueno, y a través de nosotros comentarte todo lo que está sucediendo, todos los artistas que van a estar esa noche, las entrevistas que vamos a tener también un poco más adelante. 10:38 PM, nos vamos un ratito con el escenario mayor del predio del Deportivo Trancas a seguir compartiendo un poco más de esta hermosa presentación, de este homenaje tributo a Malvinas.
1: Y estamos poblados.

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0: arte.
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0: de luna.
1: Ballet de San Francisco Solado.
2: Tradición norteña.
0: Esperanza norteña.
1: Las Arruguitas.
2: Academia Pura Danza.
0: Virgen del Valle.
1: Alma Rezaviale.
2: Froilán Iturre.
0: Academia Martín Fierro de Santa Lucía.
1: Estampa Gaucha.
2: Escuela Flamenca Municipal.
0: Aconquija.
1: Vaya Folclore.
2: Escuela Nueva Argentina.
0: Amor en Danza.
1: El Estribo.
2: Aspallanazu.
0: Sentimiento Norteño.
1: Ballet Baymayá.
2: Atahualpa Yupanqui.
0: Guaira Norte.
1: Renaciendo Huella.
2: Son Cowayna.
0: Alma Argentina.
1: Ballet Folclore Yanazú.
2: Huayna Ancunán.
0: Norte Argentina.

0: Trancas. A todos los profesores y academias de nuestra provincia y provincias vecinas que conformaron los más de 250 bailarines en escena. A toda Trancas, muchas gracias.
1: Staff Artístico Malvinas, tributo a la valentía.
0: Participación especial de la Escuela y Ballet Municipal San Francisco Solano. Profesor Tomás Olmo, Natalia, ayudarte.
1: Escuela y Ballet Municipal Chancas. Profesora Milagros Tolentino.
0: Academia Martín Fierro, El Tala. Profesora Noelia Flores.
1: Escuela y Ballet Municipal Raíces Tranqueñas. Froilán Iturre y La Taleñita. Profesor José Gamboa.
0: Escuela Municipal de Danzas Españolas. Profesora Gloria López.
1: Compañía Ecuestre Tranca, jinetes.
0: Elevarte, acrobacia aéreas.
1: La participación especial de veteranos de Guerra de Malvinas.
0: Profesora Noelia Flores, profesor José Gamboa, profesora Gloria López. Producción general.
1: Créditos.
0: Municipalidad de Trancas, Dirección de Cultura. Dirección General, Natalia Ayudarte y Tomás Olmos.
1: Intendente Antonio Moreno. Diseño, guión y musicalización, profesora Natalia Ayudarte. Coreografía, Tomás Olmo. Voz, Marcelo Di Venuta. Escenografía, Dirección de Cultura, Municipalidad de Trancas, Braulio Pachao, Aldo Chávez, Víctor Gutiérrez, Manuel Moreno y Nelson Velardes. Efectos y sonidos y luces, Vichy Chiarello. Dirección de sonido, José y Santiago Frías. Dirección ecuestre, profesor Santiago Delgado. Asistente de dirección, profesora Milagro Tolentino.
0: Gracias, muchas gracias. Y el aplauso nuevamente para ustedes.

0: Nosotros, profesores, alumnos de todas las academias que se han dado cita esta noche en esta enorme fiesta que la Municipalidad de Tranca, con el apoyo del gobierno de la provincia de Tucumán, pone a consideración de Tucumán y el país. Trancas está de fiesta, Trancas está viviendo las alternativas de la 27ª Fiesta Nacional e Internacional del Caballo. A esta fiesta la ve el país. Señores, gracias por venir, gracias por participar, gracias amigos, gracias familia. Y esto tiene continuidad, señores, porque esto recién está comenzando. Tenemos una noche espectacular porque vienen artistas con los que nos vamos a emocionar.
1: Por supuesto que sí. Ya se vendrá en la noche, hay muchos artistas para disfrutar y seguir compartiendo. Nosotros nos quedan, no sé si una hora o menos, para estar acá arriba de este escenario. Ya se vienen nuestros compañeros de trabajo en cualquier momento, pero tenemos que seguir porque seguimos haciendo la presentación de nuestros artistas que hoy están en este escenario y ya en un ratito nada más lo vamos a estar presentando. En esta noche donde vamos a tener artistas también como Lázaro Caballero, vamos a tener a Qué Locura, Destino San Javier y mucho, mucho más. Así que en un ratito nada más se va a abrir seguramente ese portón donde todo el público está, Enrique, desesperado para ingresar al predio y comenzar a vivir y a disfrutar de más cerquita este escenario.
0: La verdad, señoras y señores, que hemos vivido un momento tremendo, espectacular, un trabajo precioso, enorme, bello, que se ha quedado grabado en la retina de todos los que hemos estado esta noche aquí compartiendo este momento. Momento con muchísima emoción, pero mucha emoción. Muchos de ustedes, al igual que nosotros aquí en el escenario, como dice el tango, se nos piantó un lado un montón.
1: Así es, y ahora sí, es el turno de ellos, una voz femenina y una voz masculina que vienen a llenarnos de color y alegría esta fiesta. Desde el Tala, Salta, presentamos a Vane y Seba.

0: ¡Buenas noches! ¡Buenas noches!
1: ¡Qué hermosura!
0: Y se armó el trote, como dijo la Vanessa hace unos años.
1: ¡Qué bonito, qué bonito! Es un placer siempre estar en zonas cercanas. Muchas gracias, señor intendente. Porque, bueno, todos los años nos tiene en cuenta y acepta que nuestra música esté presente en uno de los festivales más grandes que tiene la República Argentina. Es de Tranca, está cerquita de allá y es de todos ustedes, así que hay que disfrutarlos. Así que muchas gracias, señor Antonio Moreno, por recibirnos una vez más, y a toda la gente de Trancas. Sí. Tenemos muchos amigos, muchos familiares, así sí. Que muchas gracias, de verdad.
0: A toda la gente de la comisión, a todos los que están trabajando desde ayer y que vienen trabajando hace un montón de tiempo con este hermoso festival internacional, realmente nos pone muy, muy felices. Queremos regalarle a ustedes, ahora que están entrando más cerquita, que lo sentimos más cerquita, está fresco, así que nos amichamos un poco más y sentimos el calor. Chacarera nuevita, la pueden buscar en nuestras redes sociales como Vane y Seba en todas las plataformas. Le hemos grabado hace poquito con Cristian Herrera para nuestras hijas, para mi hija, acá, para la Sume, Mi Fortuna se llama, espero que les guste.

señor! Vamos a chacarelear, señores. A ver ese grito, la gente de Trancas Chacarera. Vamos a chacarelear, señores, a ver esos bailarines.

0: señor.
1: ¡Bailarines!
0: ¿Quieren seguir bailando, chacarera? Chacarera, entonces nos vamos para el lado del monte salteño. Cuando quiera, maestro. A que baile el abuelo Chichí, para que baile la familia. Puchero, las niñas, ¡vamos! Metallical no vale ventaja.
1: Para Mateo, la Emi, la tía que están haciendo pan. Uy, señores.
0: Para toda la gente del Tala, señores.
1: ¿Hay gente del Tala? Ay, sí, ahí.
0: Más
1: siempre
0: o menos, ¿no?
1: Estamos,
0: A ver, la gente del Tala.
1: Ahí está. Lo bailamos entonces, chacarera.
0: Hola, Nati.

0: ¡Qué bonito! Muchas gracias. Muchas gracias.
1: A ver, mi hermano, si me baja un cachito las luces, que esto va con mucho amor para el Tala.
0: Estos versos, con mucho cariño, salieron de un corazón de un poeta que se fue hace poco. ¡Tío Negro! Yo soy del Tala y mil gracias por brindarme su atención, pues yo no soy un cantor con aire de otras regiones. Yo canto mis tradiciones y a mis raíces norteñas remuevo en una reseña de coplas hechas canciones. Mis versos son a los valles donde concierta la vida. La montaña calchaquí puso en mi canto su acento, pero cuando sopla el viento de mi arisca tierra de Anta, van creciendo en mi garganta otras coplas y mi tonada. Nacidas allá en

0: Muchas gracias.
1: Fuerte, fuerte los aplausos para Vane y Seba y estos bailarines que nos acompañaron en esta noche. Muchas gracias. Gracias por acompañarnos. Gracias por estar en esta noche hermosa que se está poniendo a pesar de la llovizna, pero ya va a parar, sí. Ya va a parar.
2: Qué lindo volver a verlos. Un año más y acá estamos compartiendo esta mega fiesta que pone a consideración del país trancas. A esta fiesta la ve el país, señores, familias, amigos. Acá estamos para compartir hermosas noches de canto, de amistad, de color y coraje. Muchísimas gracias por elegir Trancas para venir a pasar un momento lindo en familia y con amigos. Gracias.
1: Trancas, esta tierra gaucha está de fiesta, señores. A ver ese gritito de la noche. Eso es Trancas, señores. Esto es el Festival Nacional e Internacional del Caballo. Y seguimos, Enrique, con más artistas.
2: Yo sé que verán a un hombre solo, ilusionado y decidido a cantar. Eso es porque Tranca me crece en la sangre como crece el río en el arenal. Bienvenido, fuerte el aplauso para recibir a Ever Retamar, un hijo de esta tierra. Bienvenido. Bienvenido.

noche, Vitrancas querido. Qué lindo poder compartir un año más. Agradecer a las autoridades por la invitación, a mi amigo el Tigre Moreno, al intendente Antonio Moreno, a la señora Claudia Sequeira. Saludo grande a mi familia, a mis amigos que siempre están apoyando, a los bailarines. ¿Sí? Muchísimas gracias. Seguimos con la chacarita. A ver, esos bailarines del público, las palmitas.

Muchísimas gracias, gracias por el cariño. Gracias a los bailarines, músicos, Hernán Fernández de Choromoro, Juanpi Fernández, Fernando Sánchez, grandes músicos que me acompañan hoy. Bueno, con este temita nos despedimos. Estoy viendo varios bailarines ahí. A ver si me ayudan a cantar alguno de estos enganchaditos, si saben el tema.

0: Muchas gracias, Tranca querido. Muchísimas gracias. Que tengan una hermosa noche.
1: Gracias, Ever Retamar, hijo de esta tierra que ha venido esta noche a entregarnos su canto, su voz y a compartir. Se avecina una noche espectacular. A pesar de la lluvia, el corazón caliente, la alegría y la emoción va a estar a flor de piel esta noche aquí, con ustedes y nosotros en el escenario. Pero bueno, Deo, hemos cumplido nuestro objetivo. Gracias a Dios, todo está tranquilo, está muy lindo todo, la fiesta recién comienza y nosotros le vamos a dejar este lugar para dos grandes locutores que vienen ahora.
2: Así es, nosotros nos despedimos hasta mañana, si Dios quiere, pero van a quedar en compañía, como decía Enrique, de dos grandes locutores. Nati Pachao, todo suyo, buenas noches, hasta mañana.
1: Daniel Cata, un amigo, hermano querido, a partir de ahora el escenario es tuyo.
3: No te vayas, Deo, venga. Acá el chico quiere hacer la foto, venga. Buenas noches, hacemos fotito antes que se vayan nuestros compañeros, ¿por qué no? Acá, en esta camarita, miramos ahí. Muchas gracias. ¿Cómo estamos? Buenas noches a todos. ¿Cómo estamos para esta segunda noche? ¿Trajeron paraguas, la capita? Antes le voy a dar al paso a mi gran amiga y compañera Natalia Pachao, que tiene algo que decirles antes de traer a este artista joven que los va a deleitar con su repertorio esta noche.
4: Hay que parafrasear a una zamba que puede, señoras y señores, ilustrar el sentimiento, el sentir tranqueño. ¡Qué lindo se ha puesto el pago! La pucha, que es un halago cuando el pueblo se viste de fiesta, que hasta el alma se vuelve canto, entre bombos y guitarras, entre pañuelos y sombreros, con nuestra gente y su tradición, Trancas florece en cada encuentro y nos llena el orgullo. De corazón, segunda jornada de esta fiesta nacional e internacional del caballo. Señoras y señores, bienvenidos a Trancas, Tierra Gaucha.
3: Y este grito festivalero para traer a un gran cantor de nuestro pago, de nuestra tierra, joven que lleva sangre.
5: 45 minutos ya de las 23 horas de esta noche, segunda jornada acá desde el predio del Club Deportivo Trancas. Continuamos con la fiesta, han pasado varios artistas ya en el escenario, ya la presentación, por supuesto, de los locutores.
3: María Ríos, buenas noches, bienvenido.
6: Muy buenas noches, Trancas, querido. ¿Quiere escuchar el gritito festivalero? ¡Chacarera!

0: 11 de la mañana, seguimos, continuamos en esta noche, festivalera acá desde el Club Deportivo Trancas. Bueno, pedimos disculpas a la gente, esto la verdad que acá en la carpa de prensa siempre se complica un poco por todos los medios que estamos, en la señal también a veces nos juega un poquito en contra, pero bueno, vamos adelante por supuesto comentando lo que va a ser la cartelera de esta noche. Se vienen varios artistas, ya han pasado por el escenario, la presentación por supuesto de los locutores que cada año nos acompañan en el escenario, Doña María Ríos. Ahora en este momento, sí, están los chicos de Pura Cepa, tranqueños, bien tranqueños, tucumanos de esta tierra, acá donde estamos en el Club Deportivo Tranca. Mirá, y lo veo a Seba Vera, gran compañero también de comunicación, en la batería, los chicos de Pura Cepa. Volvió mi compañero Lucas Velarde, lo presenté como 5 veces en la noche. Ahí apareció. ¿Cómo estás, Luquita?
1: ¿Cómo estás, Sole? Ahora sí. Me siento muy mal ahora.
0: No, no, ya está.
1: Me siento muy mal. Pero muy mal.
0: Tranquila, tranquila.
1: Recién le decía, bueno, buenas noches a la gente, primero que nada. Disculpe, recién aparejo, ahora sí botaron bien la lámpara. No, andábamos haciendo notas que ya vamos a estar presentando después.
0: Yeah.
1: Hablando con las autoridades, escuchando la palabra del gobernador, del intendente, del legislador. Está el ministro del Interior, Darío Montero, también presente. Hoy acá en la noche del segundo día del Festival del Caballo, hay un público impresionante, recién pasé por la cancha, viene corriendo, ¿cómo está la gente? ¿No? ¡Qué alegría!
0: A pesar del clima,
1: sí,
0: a pesar del clima la gente siempre acompaña.
1: Hay que decirlo, pero la gente se la rebusca, yo recién agarró, bueno, vamos a decir, una taza de vino, armó así como un mini techito ahí,
0: ajá.
1: Y bueno, hacen, ponen a prueba sus manualidades. Y como ustedes se rebuscan, hay alguien con una sombrilla de playa. Quieren perder todos los espectáculos, todos los grandes artistas que van a estar esta noche, una cartelera de lujo. De a poco se irá llenando, como decimos, a pesar del clima, a pesar de que la cancha por ahí ya está armando algunos charquitos, y bueno, a tener cuidado en ese sentido, pero la gente no se lo quiere perder y eso es importante.
0: Te consulto, ya que estuviste por el palco haciendo estas notas que me acabas de decir, ¿está el señor gobernador esta noche acompañándonos?
1: Sí, está el señor gobernador Osvaldo Jalvo, acompañado de su señora esposa, está atento a todo, ¿no? Muy contento, se ve feliz, disfrutando de lo que va a hacer durante esta segunda noche y, bueno, por supuesto, con todas las autoridades.
0: Bien, bien, bien, me gusta eso. Entonces, más adelante vamos a ir compartiendo algunas de las notas que hiciste, Lucas.
1: Sí.
0: Sí, le cuento a la gente, después de Pura Cepa vamos a tener la presencia de Daniel Cuevas, también en el escenario, una presencia internacional que llega por primera vez a nuestro escenario, son los chicos de Rombay, de Uruguay, ¿sí?
1: Y llega Fer Vázquez con toda la...
0: Ahí está.
1: ...que en algún momento todos escuchamos.
0: Yo le voy a decir a nuestro compañero Ale González...
2: No.
0: Ahí está. Ah,
1: perdón, se enoja.
0: Ay, perdón. Pero Agustín, no me dijiste nada. Yo lo presenté a Ale, dije...
1: Ah, no, lo vas a cortar Cardona.
0: Ay, con razón estuvimos complicadísimos con el tema de comunicaciones. Perdón, Cardona. Perdón. Ahí está. Bueno, te mando un beso enorme, un saludo. Sí te voy a decir, ya que lo nombraste a Fer Vázquez...
1: Sí.
0: Que nos vaya buscando después, más adelante, si quiere algún temita de Fer para compartir, porque hay un tema que ha grabado en estos últimos días y que la verdad yo lo escuché hoy y me encantó.
1: Ah, oh, bueno.
0: Hay una colaboración ahí con un niño, una voz, una potencia, te digo, impresionante de este nene. Yo no sé si es, seguramente sea uruguayo.
1: Sí.
0: Pero... Me encantó, me encantó. Así que después en alguna pausa, ¿viste? En algún momentito se puede compartir algo de Fer,
1: sí,
0: de esta última colaboración con ese nene.
1: Hay que venir buscando a Carlitos, seguramente.
0: Seguro, Carlitos, perdón. Bueno, ¿viste? Y así vamos en la cadena pidiéndonos perdón. Perdón porque te pases, perdón porque llegué tarde, perdón porque te nombré.
1: Lo importante es que nos pedimos perdón.
0: Eso es verdad, lo reconocemos. Bueno, más adelante, por supuesto, que van a llegar nuevamente los chicos de Destino San Javier, que ya son unos amigos de la casa. ¿Sabés que uno de los integrantes de Destino, no uno, los integrantes de Destino San Javier, los tres,
1: sí,
0: y siempre venían cuando eran chiquititos al campo acá de Tranca, porque tenían sus abuelos acá cerca del Simbolar? Estamos a 7 kilómetros del fin polar, de acá de la ciudad de Trancas hasta el fin polar. Y ahí en esa zona sus abuelos tenían campo. Así que los chicos del destino San Javier siempre venían para acá.
1: Son casi locales.
0: Bueno, casi de local.
1: Claro, ahí está.
0: Casi de local, te podría decir. Así que lo recibimos un año más, contento de tenerlos nuevamente este año. A destino San Javier, Lázaro Caballero, que es un número, la verdad, espectacular para esta noche, con todo el folclore formoseño.
1: Sí.
0: Qué locura.
1: Eso te estaba por decir. El gran show de Qué Locura de Nico Sastro y con Lucila Herrera. Y un par de banderas también de Club de Fans.
0: ¡Ah!
1: Que llegaron ahí con los nombres, sus distintivos, sus fichitas, sus gorras también.
0: ¿De dónde serán? ¿De San Miguel?
1: Capaz que sí. Por ejemplo, nosotros siempre que vamos a cubrir festivales, todo con Marcelo, hay un club de los Herrera que se llama... no me acuerdo el nombre momento, que lo creo que lo vimos con Agustín en la cocha, siempre lo siguen a todos lados.
0: Mirá, a los carreras.
1: Sí, ya lo conocen todos los chicos.
0: Claro, mirá, entonces deben andar por todas partes, donde andan, sí. Qué locura, andan ellas.
1: Sí,
0: donde andan los Herreras están ellas.
1: Exactamente.
0: Mirá, son como los
1: Herreras. Son fieles.
0: Eso es importante. Bueno, el Changuito Yuteño, que también va a estar.
1: Ah, bien.
0: Bien. Y bueno, y así vamos a ir recibiendo, por supuesto, a todos los artistas que vienen en esta segunda jornada. Durante toda la noche, nosotros vamos a transmitir hasta las 3 de la mañana, como hicimos ayer.
1: Sí, obviamente.
0: Pero el festival va a continuar, la transmisión va a continuar a través de las redes sociales. La gente se puede comunicar y dejar su mensajito.
1: Sí, acá en el YouTube, en el YouTube de nuestra radio, Radio Tucumán 97.1. Que se una a la transmisión, dejen sus preguntas, sus mensajes, sus saludos. Lo vamos a estar leyendo, al igual que al WhatsApp de la radio, al 3816-909015. Para aquellas personas que quieran dejar su consulta o dejar su saludo, lo vamos a estar leyendo.
0: Así es. Vamos al escenario mayor un ratito más, ¿sí? Para que la gente que está conectadísima siga disfrutando y compartiendo junto a nosotros estas presentaciones de los artistas locales. De pura cepa, sigue en el escenario mayor Doña María Ríos. Ya volvemos.
3: Muchísimas gracias, Trancas. Delante siempre. Un placer haber compartido con ustedes. Gracias.
4: Muchas gracias. Emilio Delgado, a sus músicos le damos fuerte el aplauso por traernos este folclore sentido que marca su presencia aquí en este escenario. Tenemos una más, me dice el sonido. Hay una más, tirón.

0: La fiesta del caballo.
1: Gracias.
0: La fiesta nacional e internacional despide con este aplauso a este cantor nuestro. Fuerte ese aplauso, Emilio Delgado, que ha recorrido caminos y escenarios, ya conoce algunos lugares del país y va con su mente pensando en más camino, en más recorrido. Esa es la fuerza joven de nuestro folclore, Natalia.
2: Pero por supuesto queremos destacar a todos nuestros... Pero por supuesto queremos destacar a todos nuestros artistas locales que estuvieron regalando su canto, su música, a tantos visitantes, Daniel, que han venido de todos los puntos, que han recorrido todos los caminos para llegar a esta fiesta nacional e internacional del caballo. Y queremos destacarlos porque es una vida sacrificada para aquellos cantantes locales que recién comienzan a ahondar estos caminos y lograr lo que ellos merecen, que es la conexión con el público, que los sigan, que los elijan, que los inviten para mostrar de qué están hechos.
0: Por supuesto que sí, y ese es el momento de aprovechar esa circunstancia. Esta posibilidad que da esta brillante organización, que a través del municipio de Trancas, a través de la decisión del gobierno municipal, el intendente Antonio Moreno, con el apoyo permanente del legislador Roberto Moreno, el gobierno de la provincia de Tucumán. Es más, vi en la televisión, en la transmisión, que está el gobernador de la provincia también aquí en Trancas. Así que al Ministerio del Interior, a la honorable legislatura, a todos los eslabones, le decimos gracias.
3: Acá en el predio del Club Deportivo Trancas, en el...

0: ¡Aguante Tucumán, loco! ¡Buenas noches! Me encanta, manija, que llueva, que sea lo que sea, loco. Es mucha gracia, un placer estar en su ciudad, en su provincia, desde Uruguay, para estar con ustedes esta noche. Muchas gracias por la linda bienvenida. Están con, son unos divinos. ¿Están con frío o no? Vamos a meterle un poquito de...
1: como para que... para subirme, ¿entendés?
0: ¿Está lloviendo ahí, no? Está. No importa. ¿Están con ganas de escucharse una cumbia o no? Si me tomo una cerveza, entonces, para usted, hay que rellenar ese vaso.

0: perfume, copa, porque veo que están todos medio de gorra, de boina, coso, y yo no la traje. Así que para un tema de esto te lo voy a pedir, porque está muy bueno ese. Es más, les voy a cantar un tema ahora. Que, ¿me lo prestás por esta canción nomás? Yo te lo devuelvo. ¡Qué flausete! ¡Qué gorrito, amigo, eh! Escuchame, le voy a cantar una canción a ver qué recuerdo le desbloquea. En 3, 2, 1.
1: Buenas noches, bienvenidos y bienvenidas a esta segunda noche de esta 27ª edición de la Fiesta Nacional e Internacional del Caballo. Una segunda noche, como pueden ver a mi espalda, con una multitud, sí, miles de personas que han venido a vivir, a disfrutar, a divertirse, miles de familias que han elegido la Fiesta Nacional e Internacional del Caballo. Sin duda, una de las fiestas más importantes en el calendario de los eventos populares de nuestro país. Ahí estamos escuchando Rombay sonando en el escenario mayor, Doña María Ríos, y en vivo a través de esta transmisión oficial llegando a cada uno de los hogares de la provincia de Tucumán y gran parte de la región. Hoy Trancas, la ciudad de Trancas, en el norte de la provincia de Tucumán, nos recibe para vivir la Fiesta Nacional e Internacional del Caballo con una cartelera de lujo. Artistas internacionales, como recién mencionaba, Rombay en vivo. Se viene Destino San Javier, Lázaro Caballero. Se viene todo el cuarteto con el Chino, con Nico y Qué Locura. Y un gran cierre con todo el ritmo de la cumbia y la guaracha. Vos que estás en casa todavía, estás a tiempo para vivir esta Fiesta Nacional e Internacional del Caballo. Hoy una jornada con distintas actividades que tienen que ver con la equinoterapia, las destrezas criollas y, por supuesto, los emprendedores, con la feria de artesanos, también la gastronomía, con las comidas típicas regionales que hacen de este evento, sin duda, uno de los más grandes e importantes del país. Y nosotros, por supuesto, llevándoles las alternativas de la que seguramente será una noche inolvidable, una noche memorable, como ya nos tiene acostumbrado la Fiesta Nacional e Internacional del Caballo. Miles de personas que desde muy tempranito han comenzado a colmar las instalaciones del Club Deportivo Trancas. Y por supuesto, agradecer a todo el equipo de producción para llevarles a ustedes, que seguramente a esta hora están prendidos a través de la pantalla para poder disfrutar. Se escuchan los gritos, la alegría, la ovación, los aplausos, la gente, el público que ha venido a divertirse y a poder ver en vivo el show de los artistas. Nos vamos al escenario para disfrutar la Fiesta Nacional e Internacional del Caballo junto a todos ustedes.

0: Un aplauso, dale.
1: No, no, no, que les traje una sorpresa acá a una amiga, una gran artista acá de Tucumán, Solcito, que hace mucho tiempo la quería invitar. ¡Fuerte el aplauso para Solcito, dale! Te estoy invitando a mi canción favorita, además. Es mi canción favorita.
2: Ay, bueno, para
1: de las nuestras, de las nuestras.
2: No, es una canción hermosa la que vamos a compartir. Seguro todos se la saben acá.
1: Vamos a bichar, vamos a bichar. Mandámosle.
2: ¿Lo cantan con nosotros?

0: Muchísimas gracias. Muchísimas gracias, Fer.
1: Ese aplauso para Solcito. Para porque lo vi que lo cantaban un montón. Yo te quiero, pero te juro que a ninguno de los dos.
0: Nos hacen estar enfermos por amor.
1: Porque te quiero y me despido y digo adiós. Una más. Yo te quiero.

Talento tucumano, loco. Pues se hace tremendo frío.

Bueno, loco, que nos cagamos de frío. Dale, dale. Bueno, ¿cómo están pasando, lindo? Che, vinieron con flow del campo. Eso me gusta mucho. Me gusta mucho, mucho flow, mucho flow. Gente que haya venido de la capital, de San Miguel. Gente de acá, de la ciudad acá. Gente de Salta, capaz que me vi que estaba cerca. Uruguayos. Nah, no me mientan, no me mientan. Ah, ya está. Bueno, vamos a contar unas temitas ahí como si estuviéramos... Como si no hiciera frío y no lloviera.

Vámonos con esa parte. Ojalá pudiera ser tan fría, yo también, pero no llore por

Para la próxima canción podremos hacer como un video de esos que están todos con los flashes re lindo. Porque esta canción a mí me rompe el corazón todavía. Tucumán, todos los flashes encendidos, que vamos a hacer un video hermoso, loco, para las redes. Todos los flashes encendidos, la canción lo amerita. Ustedes háganme caso. Todos los flashes encendidos. Dale, no sean amarrete de batería. Prendan los flashes, loco. ¿Estamos filmando?

Lo quiero bien manija, bien, bien manija. Antes de seguir, le voy a mandar un saludo a mi amiga Margarita y todos los amigos que estaban ahí muy manija. A la Chabela. Y también le voy a hacer una pregunta muy seria. Quiero que me respondan con la petaca en la mano y mirándome a los ojos. Porque ya vi varias petacas ahí que pasan de canuto. ¿O no? ¿Quiénes son más infieles acá en Tucumán, los hombres o las mujeres? Con la petaca en la mano y los ojos fijos. ¿Quiénes son más infieles acá en Tucumán, los hombres o las mujeres? Me voy a quedar con el cartel que dice: domamos al que sea. Me encanta.

¿Alguien vino con ganas de enamorarse hoy? No. ¿O sí? Porque yo le voy a decir una cosa, ¿eh? Esta próxima canción es ideal como para, si le gustó a alguien, ir y chamullárselo como... Bien, con respeto, pero... Y se la cantás al oído, ¿eh? Vos haceme caso.

Hey, muchas gracias. Le digo yo que capaz de acá se ve mejor. Hay muchos grupitos tipo... Muchos grupitos de chicas lindas. Muchos grupitos de chicos guapos. Te digo que esta noche puede salir cosas buenas. De acá se ve espectacular. Hey, muchas gracias por el aguante, por bancar. Por bancarse la lluvia. Por bancarse el frío. Feliz primavera. Hay muchas mujeres hermosas acá en Tucumán. Así que los felicito. Y nos vamos con esta. Los pibes ahí, manija, ¿sí o no? Arriba Tucumán, querido.

0: Internacional. Los uruguayos en la fiesta del caballo. El grito para despedir a Rombay.
1: ¡Qué lujo! Estos artistas de la cartilla, artistas internacionales, que muchos pensaban, dice, acá con estos chicos van a bailar los de 15, los de 16, 17. Los abuelos también estaban bailando.
2: Gracias. Estamos viviendo esta segunda noche de la fiesta nacional e internacional del caballo desde Trancas y para todo el país. Y en esta oportunidad nos encontramos con el gobernador de la provincia de Tucumán, contador Osvaldo Jaldo. ¿Cómo está, gobernador? Buenas noches. Esta tierra que lo vio nacer, que lo vio crecer, hoy lo recibe una vez más con los brazos abiertos el pueblo de Trancas.
3: Bueno, la verdad que muy buenas noches a todos. Todos los medios municipales, provinciales y hay algunos medios también de la nación, nacionales que nos están acompañando y por supuesto muy contento en una edición más de este gran festival desde la ciudad de Tranca al mundo, este gran festival nacional e internacional que convoca a miles de familias a compartir y la verdad que estamos muy contentos hoy fundamentalmente porque esto no es otra cosa que revalorizar nuestra cultura, nuestra tradición y desde una ciudad, de una de las más pequeñas de la provincia de Tucumán que limita con la hermana provincia de Salta y desde acá tenemos la posibilidad de inculcar a todos, fundamentalmente los pequeños, los jóvenes, nuestra cultura, nuestra tradición, nuestra historia, de dónde venimos para que sepan a dónde vamos. Así que en esta edición de la Fiesta del Caballo queremos agradecerle a todos y todas de los que nos acompañan y queremos decirle que en Tucumán también estamos viviendo varios eventos importantes como el Festival de Monteros, el Festival de Aguilares, también hay espectáculos como en el Hipódromo de Tucumán, es decir, que una vez más Tucumán muestra que es una plaza importante para realizar espectáculos, fundamentalmente porque garantizamos seguridad, fundamentalmente garantizamos todo lo que tiene que ver con las organizaciones, el acompañamiento, y en ese sentido, desde Tucumán, le agradecemos a todos los que nos eligen, porque lo que hoy está pasando, no hay duda, que es fomentar el turismo, fomentar el trabajo, dinamizar la economía, y la verdad que estamos muy contentos que eso ocurra, que ocurra en la Argentina, pero fundamentalmente en nuestra querida provincia de Tucumán.
2: Gobernador, el Estado provincial continuamente está realizando medidas, inversiones para incentivar lo que tiene que ver con la tradición, con el desarrollo de nuestra identidad cultural a través de fiestas tan multitudinarias como estas.
3: Sí, yo lo que creo que lo que hoy estamos viendo en Tranca, como está pasando también en Monteros, en Aguilares, no hay duda que tiene que ver con lo que vos decís. Y nosotros como gobierno de la provincia sabemos que muchos pueblos de ese interior profundo, muchas ciudades, de la más pequeña hasta la más importante, están esperando su fecha, la fecha del patrono, la fecha de un festival que los identifica, o cualquier tipo de evento social, familiar, y en eso el gobierno de la provincia, con los intendentes, los comisionados, los concejales, los legisladores, estamos pendientes porque sabemos que la gente, las personas de cada uno de los lugares esperan esa fecha, trabajan para esa fecha y fundamentalmente para que todo salga muy bien y se termine como realmente se decía.
4: Continuamos con la transmisión desde acá, desde el predio del Club Deportivo Trancas. Ahí estamos, 1:00 a.m. ya, recién nada más, acaba de bajar del escenario Rombay. Fer Vázquez entregó todo arriba del escenario con su bailarín.

0: tiempo todo. Dígame, Lucas.
1: Tremendo show.
0: Ah, ¿le gustó?
1: Sí, a propio extraño, ¿no? O sea, yo digo, para mí la gente, no sé cómo lo va a recibir, tenía incertidumbre, todos hasta los grandes bailando, chicos saltando como locos, la verdad, un show increíble de parte de Fer Vázquez, hasta tuvo bailarinas, tuvo un momento acústico. Recordando buenos éxitos del pasado, como los temas nuevos que viene sacando. No sé si cantó el tema que dijiste.
0: No, yo no lo escuché.
1: Ah, bueno.
0: No lo escuché. ¿Lo habrá cantado? No lo escuché.
1: No lo escuché, no. Lo vimos completo el show, ¿eh?
0: Sí.
1: Bueno, no sé. Está todo mal con Fer Vázquez. Lo canté el tema. De mi está todo mal con
0: Fer Vázquez. No, capaz que lo cantó y yo no, no presté atención.
1: También es ese,
0: ¿no? Pero bueno, hermoso el show de Fer Vázquez. La verdad que súper bienvenido acá al escenario de Doña María Río. La gente, como vos decías, Lucas, lo recibió muy bien.
1: Sí.
0: Muchísima gente ya en el predio.
1: Está explotado y sigue entrando gente.
0: Sigue.
1: La gente va a seguir. Recordemos que después sí, grandes artistas, gracias a los caballeros, está qué locura. Va a cerrar Dani Hoyos.
0: Así es.
1: Muy tarde. No sé si voy a esperar todavía para esta hora. Pero una gran noche todavía, que desde pañales todavía queda mucho para disfrutar y para seguir acompañándonos en esta nueva edición. El día viernes del Festival del Caballo.
0: Así es. Bueno, en estos momentos en el escenario están los chicos tranqueños de pura cepa. Están ahí en el escenario, la verdad que entregando también todo su talento, toda su música, un repertorio muy lindo el que hacen los chicos de pura cepa. Hace muy poquitito estuvieron por Las Varillas en Córdoba. Están viajando bastante, te digo, ¿eh? Un grupo que se ha formado hace ya varios años acá en la ciudad y la verdad que le están dando con todo, a todo pulmón, como dice Lerner, ¿eh?
1: Me encanta a mí que le den su lugar, su merecido lugar a los artistas locales, que sabemos que hacen un sacrificio enorme. Son artistas emergentes que, como decís vos, que pasa viajando de festival a festival a lo largo del país para tratar de ganarse su lugar, para que su nombre empiece a ser respetado, empiece a dejar una huella en este mundo de la música en Argentina y que tenga su oportunidad acá, en su ciudad natal, de tocar ante toda su gente. Me parece algo muy lindo y que tenga la oportunidad de ser reconocido en ese sentido, me parece muy grande.
0: Así es. Bueno, Lucas, ¿tenemos que ir con alguna notita o ya está?
1: Vamos para una noticia.
0: ¿Sí? ¿Qué tenemos por ahí?
1: Sí. Hace rato hablé con el gobernador Osvaldo Jaldo, estuvo comentando un poco de lo que se estaba viviendo hasta este momento del festival. Si quiero, lo escuchamos.
0: Dale, vamos con eso.
2: Muchísimas gracias a Canal 10, muchas gracias a todos los medios que hoy nos están acompañando, medios provinciales, nacionales, y desde acá, desde Tranca, en un aniversario más de este gran festival de la Fiesta Nacional e Internacional del Caballo, la edición número 27, y la verdad que un lleno total en este hermoso predio desde la ciudad de Tranca, revalorizando nuestra cultura, nuestra tradición, con un espectáculo de muy alto nivel, pero fundamentalmente nosotros la calificamos, esta fiesta del caballo, como la fiesta de la familia. Acá viene el papá, la mamá, las criaturas, y la verdad que se le ofrece todos los servicios, toda la seguridad, toda la garantía, así que quiero felicitarlo al intendente Antonio Moreno, quiero felicitarlo al legislador de la provincia, Roberto Moreno, pero fundamentalmente a todos los que ponen un esfuerzo para que esta gran fiesta nacional e internacional del caballo, aún en condiciones económicas, problemas sociales, todos los años podamos hacer una edición más. Así que, como gobernador de la provincia, he venido a acompañarlo a todo el pueblo tranqueño, al pueblo tucumano, que no hay duda que se da cita de manera masiva. Esto empezó ayer, el día jueves, y tenemos hasta el día domingo, si Dios quiere. Así que la verdad que estamos muy contentos y mandamos saludos desde Tranca a toda la provincia y a todo el país desde esta Fiesta Nacional Internacional del Caballo, en esta ciudad norteña, en esta ciudad que limita con la hermana provincia de Salta. Así que la verdad que estamos muy contentos de poder estar en una edición más.
3: Gobernador, ¿qué análisis hace cuando mira hacia atrás y ve que ya se han cumplido 27 años de esta fiesta?
2: Y bueno, primero pienso en todos aquellos que se esforzaron, se sacrificaron y pusieron un granito de arena para que esta fiesta alcance los niveles que hoy está alcanzando. Algunos están con nosotros y otros ya desde el cielo Dios los ha llamado, así que también rendirle un homenaje y un agradecimiento a los que ya no nos acompañan. Pero realmente hay mucha gente que pasó, mucha gente que trabajó para que esto sea lo que hoy es, pero fundamentalmente un pueblo entero de Tranca que la hizo suya la fiesta. Ese pueblo tranqueño que la cuida, cada año cuida la fiesta provincial y nacional, porque no solo son los espectáculos, tanto lo que es la doma, estos números nacionales e internacionales, sino que esto también dinamiza la economía del pueblo, la economía de la ciudad, la economía del departamento y parte de la economía de la provincia. La cantidad de turistas que tenemos este fin de semana en Tucumán, la verdad que tenemos niveles muy importantes de ocupación en toda la hotelería, y bueno, la fiesta del caballo humildemente hace también un importante apoyo a todo esto.
4: Este fin de semana, además, con más actividades, hay un recital muy importante de los fundamentalistas en San Miguel.
2: Bueno, esto habla de lo que es Tucumán hoy, de lo que es Tucumán hoy como una plaza que permite realizar eventos y espectáculos de esta magnitud. Como bien usted lo ha dicho, acá tenemos eventos que van desde Monteros, desde Aguilares, Tucumán, en el hipódromo de Tucumán, y la verdad que quiere decir que tenemos público para realizar 4 eventos de esta magnitud, tenemos capacidad hotelera, infraestructura para poder también recibir a todos los que nos visitan, pero fundamentalmente tenemos seguridad para garantizar todos los espectáculos. Hay más de 1.300 policías cuidando cada uno de los espectáculos, es decir, hay que tener una organización y una logística para que en un fin de semana una provincia pueda tener y cuidar y que las cosas salgan bien como hoy estamos teniendo en Tucumán. Son espectáculos que en ningún lugar la cantidad va a bajar de 30 a 40 mil personas, es decir, son eventos muy importantes en la provincia y a Tucumán nos miran y nos miran para bien. Y si hoy quienes son los que de alguna manera decidieron venir a Tucumán sabiendo que hay 4 espectáculos de esta envergadura, sabe que Tucumán es una muy buena plaza para hacer los eventos que se quiere organizar en nuestra provincia.
0: Ahí está, bueno, ahí escuchábamos entonces las palabras del señor gobernador Osvaldo Jaldos, quien, bueno, muy amablemente estuvo hablando con nosotros, diciendo unas palabras muy lindas, bueno, porque es un tranqueño más también, ¿no? Tranqueño de pura cepa, y la verdad que muy, muy bueno que esta noche nos pueda estar acompañando, a pesar de las inclemencias climáticas, pero acá está presente, por supuesto, en su ciudad, viviendo y disfrutando también de toda la música y todo lo que pasó durante la jornada del día de hoy con la doma. Ya muy temprano vino, ya en la doma ya estaba acá en el palco.
1: A las 6 de la tarde, yo te digo, Sol, sorprendido a propio y extraño, estábamos todos sentados acá tranquilos en la carpa acá de sala de prensa,

Muchas gracias, Trancas. A bailar todo el mundo. ¡Sí! ¡Buenas noches, santiagueñas!

aplausos para ustedes. Qué bonito, señores. Nosotros nos vamos despidiendo, muy contentos de estar acá, muy agradecidos con el señor intendente Antonio Moreno, con el legislador Roberto Moreno. Gracias por este espacio, por el lugar. El secretario de Cultura también, para Vergara, muchas gracias. Somos de Pura Cepa, banda de aquí, banda local, tranqueña, espero que les guste. Nos vamos haciendo... No lo voy a quemar. Nos vamos haciendo esto que les va a gustar. Quiero verlos bailar a todos, ¿puede ser? Vamos a ver cómo sale. ¡Vámonos más!

0: estamos nuevamente. Bueno, habíamos quedado en la nota con el señor gobernador, ¿sí? Comentarles un poquito de que, bueno, que hoy estuvo presente cerca de las 6 de la tarde, ya estuvo acá en la ciudad junto a su esposa, disfrutando, por supuesto, de lo que fue esta tarde, la gran doma que tenemos cada año, ¿no? Muy, muy participativa la doma, mucha gente que vino a disfrutar de lo de esta jornada fría, un poco fría, con una temperatura baja a las 6 de la tarde, pero sí, o sea, lindo lo, el espectáculo que vimos, ¿eh?
1: Gran espectáculo donde, bueno, cada jinete demostró su destreza.
0: Así es.
1: Hubo un mal accidentado, lamentablemente. La ambulancia tuvo que entrar varias veces a lo que fue la cancha. Pero bueno, para que esté bien y no haya pasado nada malo a ninguna de las 3 personas que resultaron heridas. Veían más. Y ya estaba lleno en ese momento. Hay que decirlo.
0: Sí.
1: La tribuna.
0: Sí. Gente que vino temprano en familia, porque sí, ya se quedaban para poder disfrutar de lo que fue el espectáculo del Ballet San Francisco con el tributo a Malvinas. ¿Sí?
1: Que fue tremendo también.
0: Sí, muy lindo, muy emotivo.
1: Más de 2.500 chicos que formaron parte de este homenaje. Y sin duda fue muy conmovedor. Vi muchas personas grandes, adultas, que se emocionaron.
0: Sí.
1: Estaban contentas, felices por el homenaje, la coordinación. Se dio el esfuerzo de todos los chicos, como decís vos, de la preparación que tienen de hace meses. A ver, gente en una esquina, en otra, en cada costado, atrás del escenario. O sea, realmente muy sorprendente, conmovedor, muy llamativo también. Lleno de elogios, realmente hermoso, sí.
0: Hermoso. Bueno, en estos momentos en el escenario, ahí estamos escuchando a los chicos de Pura Cepa. Vamos a ver si podemos hablar con alguno de ellos ahora cuando bajen. Estamos escuchando guaracha.
1: Sí, para todos los gustos, lo decíamos ayer.
0: Todo.
1: Es un escenario que tiene una cartelera muy amplia en cuanto a géneros musicales. Realmente encontrás folclore, cumbia, cuarteto, cumbia pop, artistas, bueno, nacionales, internacionales. De todo tipo de género, lo que te guste, acá lo vas a poder encontrar en el Festival de Caballo, porque tiene una cartelera extremadamente completa para todas las personas, así que puedan también venir y disfrutar de lo que realmente les guste.
0: Claro, tenemos un poquito de todo, tenés como un salpicón de cositas,
1: un poco rica
0: ahí está, una picadita,
1: claro,
0: de artistas que cada uno viene con su género, ¿no?
1: Exactamente.
0: Los chicos de Pura Cepa, como decíamos, que son tranqueños, ya se están yendo, porque ahora sí, en un ratito nada más, seguramente sube al escenario, tenemos Destino San Javier.
1: Ah, muy bien.
0: Destino San Javier, que también van a estar en esta noche un poquito fría, acá en la ciudad, pero linda, porque se siente el calor. Yo anduve un poco metida ahí en el calor, en la cancha, y había calorcito, ¿viste? Se sentía ese calorcito, que vos decís, bueno, es la multitud que está reunida, por supuesto, disfrutando de los artistas. Dentro de un ratito nada más, entonces, Destino San Javier se va a hacer presente en el escenario. Vamos a continuar con la programación nosotros, por supuesto que sí, a través de la 97.1. ¿Tenés saluditos, me dijiste? ¿Hay
1: sí,
0: algo por ahí?
1: A ver. Un par de saluditos, pero pueden esperar porque quiero
0: bueno,
1: protagonismo. Y yo te puedo contar algo de Destino San Javier.
0: A ver, diga.
1: Para vos y tanto a la gente que me está escuchando del otro lado.
0: Para, yo te voy a decir algo.
1: A ver.
0: Ojo con lo que vas a decir de Destino San Javier porque tiene muchas fanáticas, ¿eh?
1: Ahora, debe haber un par de club de fans acá afuera.
0: Sí, seguro. ¿Viste lo que son? Bueno, a ver, vos sos hombre, pero...
1: Bueno, sí.
0: Son los tres buen mozos, tienen su característica, ¿no? De belleza.
1: Claro.
0: Que imponen. Las chicas están locas por Destino San Javier.
1: Por algo siguen tanto.
0: Contame.
1: Voy a comenzar diciendo que hay historias que se heredan, pero también se construyen con el talento propio de cada persona. Y eso es el Camino de Destino San Javier, un trío que lleva en la sangre la tradición de folclore argentino, integrado por Franco Favini, Bruno Ragone y Paolo Ragone. El grupo nació para mantener vivo el legado recordado del trío San Javier.
0: Ajá.
1: Pero también para abrirse su propio camino en esta nueva faceta del grupo musical. En 2019 dieron un salto enorme en su carrera al conquistar 2 gaviotas de plata.
0: ¡Ay, qué lindo!
1: En el Festival
0: esto.
1: De Viña del Mar en Chile, con la canción Justo Ahora. Además recibieron el premio Gardel como mejor nuevo artista. Y en 2023 llegó otro reconocimiento importantísimo, como la consagración del Festival de Conquín esta noche en el Festival Nacional del Caballo acá en Trancas, donde vamos a encontrar con tres voces que combinan tradición, romanticismo y nuevas canciones. Se viene un gran momento para disfrutar de esta nueva música popular y del talento argentino, de Tino San Javier, bueno, que se va a merecer sin duda todos los aplausos y todos los gritos de las fanáticas y los públicos presentes acá en la
0: Trancas. Seguro que sí. Justo ahora, ese es el tema de consagración en Chile.
1: Ahí está, también cantaste.
0: Hay una caradura, nomás hago un poquito para que la gente del otro lado recuerde lo que fue esa canción, consagración en nuestro país vecino, ¿no?
1: Sí. Hermoso. Qué lindo debe ser ganar algo en el exterior, algo que te catapulte también a la fama, y sin duda tenés que hacer mucho mérito, y los chicos lo hicieron y lo siguen haciendo, y se merecen el momento que están pasando.
0: Así es, como Abel Pintos, que también pasó por esa consagración, sí. Como los chicos de Campedrino que estuvieron anoche acá, que también pasaron por esa consagración.
1: Los chicos, ¿sí?
0: Eso es. Así que bueno, seguimos con los artistas, Lucas. Ya subió al escenario el señor Daniel Cuevas. Así que continuamos con la programación e invitamos a que sigan ahí conectadísimos a través de la 97.1. Disfrutamos de la mejor música.

Gracias a los bailarines. Zambita salteña de nuestra autoría también. Pido un fuerte aplauso para el bombo el número uno, Pascual Toledo. De Tucumán, el número uno también en el bandoneón, Juan Manuel Alzogaray. Que venga la zambita garpera, señores, arriba, tranca.

Muchas gracias. Una canción que escribí hace un tiempo. Tuve la suerte que la grabaron los chicos de Canto 4 con Ángela. Me encantaría, los que saben, que la canten conmigo. Para esos amores que se van, pero que son eternos en nuestro corazón. Para todo tranca, de todo corazón. La soñé, hermanos, para ustedes. Sería hermoso que la cantemos juntos, ¿eh? A ver, ¿se animan?

Muchas gracias para ustedes. Gracias a la familia Moreno, a todo Tranca que hace este festival uno de los más importantes del país. Nos vamos, hermanos, tenemos poquito tiempo, pero simplemente venimos a ofrecerle el corazón en estas canciones. Maxi, Tommy, Martín, Elio, completan el grupo. Gracias al sonido, gracias a ustedes por hacer Tranca uno de los lugares más lindos del norte del país, hermano. ¡Nos vamos! ¡Hacemos pogo! A ver, ¿están cansados? ¿Está la gente más fiestera esta noche? A ver, esto dice, llueve sobre mi corazón, lo que fue se llevó, lo mejor de mi vida.

0: Muchas gracias, Tranca.
1: Fuerte los aplausos para este talento, para este gran escritor, para este gran cantor salteño y estos músicos eximios de trayectoria, de experiencia. Un lujo tenerlos en este escenario. Le damos el grito festivalero para que se lo lleven en el corazón de esta fiesta nacional e internacional del Caballo Nati, que tiene mucho por dar.
2: Pero por supuesto, y desde aquí, nuestro abrazo cálido, fraterno, criollo y gaucho para todas las familias que pueden estar siguiendo las transmisiones a través de los distintos medios de comunicación en el país y el mundo entero. Muchas gracias. Nuestro saludo desde Trancas, Tierra Gaucha.
1: Destacamos el trabajo de Canal 6 Municipal, la radio municipal, que emiten señales que están tomando de más medios para llevarla a sus terrenos, ¿no? A su provincia, a cada rincón del bendito país. Este país que se reúne con cada uno de ustedes, que son representantes de su ciudad, de su provincia querida. Porque si tenemos gente de Salta, están acá, pegando este grito a los salteños.
2: ¡Arriba los tucumanos! Tenemos, por supuesto, de todo el norte argentino, han venido de distintas provincias. Tenemos el placer nosotros de recibir a tantos hermanos del país y también del exterior, que queremos agradecerles en nombre de Trancas por elegirnos nuevamente.
1: Bueno, quiero hacer un pedido, porque cuando llegábamos con Nati, salía una ambulancia de acá del predio, y en estos momentos hay una joven que tuvo un pequeño inconveniente de salud aparentemente. Se llama Guadalupe Escudero y está en el hospital de Trancas y quiere que sus compañeros, si pueden, dirigirse al hospital de Trancas, ¿no? Que si salen por la calle que está detrás del escenario, tienen dos cuadras y media hasta el hospital. Guada se encuentra allí, está internada en estos momentos y necesita que sus compañeros, quienes estaban con ella, se puedan acercar allí al hospital de la ciudad de Trancas.
2: Que nos enciendan las luces del público. Señoras y señores, levantamos esos carteles para saludar a las personas que han venido. ¡Feliz cumpleaños para Asu! ¡Te amo, mamá!, dicen por acá. Sí, mensajitos, cambio besos por hectáreas. Busco paisana que me haga perder el rumbo. Domamos al que sea, dicen las chicas. Hoy sí todo. Copleros presentes, tanta gente maravillosa de este público que ha venido de distintos lugares, Daniel Cata.
1: Por supuesto, y a distintos lugares llega la imagen de Canal 8, de Canal 10, de Multivisión Federal, de Salta. ¿Cuántos medios? A la gente de ANTA también, con su transmisión desde este lugar, y tantas imágenes que se producen acá y que llegan a todos los rincones del país. Porque esta es la fiesta del país, porque esta es la fiesta nacional e internacional.
2: Ahí
1: gracias,
2: sí,
1: a ese esfuerzo que hace permanentemente y que trabaja durante todo el año el municipio de Trancas, a través de la intendencia, a través del legislador. Pero no nos queremos olvidar, Nati, porque veníamos caminando juntos y encontrábamos a los trabajadores que están antes, durante y después cumpliendo una función fuera del predio, en los alrededores del predio. Son los que trabajan para la fiesta, pero no la pueden disfrutar. Pero de alguna manera ellos son un eslabón importante en la cadena de trabajadores, de laburantes, de hacedores de esta fiesta. Por eso le quiero pedir a todos ustedes un fuerte aplauso para todos los trabajadores municipales, a todos los que están escuchando afuera, en los alrededores. Fuerte el aplauso, les reconocemos ese esfuerzo junto a la decisión de realizar este festival y de ser partícipes, lógicamente, de esta noche. Y agradecido, como siempre, con Nati, a la Intendencia, al Tigre, al legislador, por darnos esta posibilidad de llevar la voz desde este escenario, que lleva un nombre muy importante, que es el nombre de Doña María Ríos. Y hoy hemos visto un espectáculo imponente, Nati, en lo previo a subir nosotros acá, de lo que han mostrado los bailarines, el trabajo que han hecho los profesores. Realmente es para felicitarlos, sacarse el sombrero, la puesta en escena que han hecho. Así que le demos un fuerte aplauso a todos los participantes de la muestra que ha tenido esta segunda jornada de la Fiesta Nacional e Internacional del Caballo.
2: Muchísimas gracias, por supuesto. Una organización maravillosa para que se luzca esta fiesta y para que brille la tarea que desarrollan distintos integrantes del municipio, que son, como lo dijo Daniel, los empleados municipales. Una tarea silenciosa, lejos de los aplausos, pero cerca en el corazón de todos los tranqueños. Y un agradecimiento también para todo el pueblo, porque ha demostrado una vez más la hospitalidad de la que está hecha la ciudad de Trancas. Que no cesen esas voces. Este es el pueblo encendido, un público maravilloso, con un grito de festival bien sentido. ¡Que viva la patria, señores! Hay actitud, hay energía, hay mucha fuerza, hay respeto de un público glorioso en el Festival de Trancas.
1: Y por supuesto destacar que la primera jornada se vivió de una forma excelente. Destacar el comportamiento de los jóvenes, de los adultos, de la familia, que ha entendido que esto es para venir a disfrutar, para venir a compartir, para tener un buen comportamiento, para el reencuentro con amigos, con aquel que conocimos el año anterior o la fiesta anterior, volver a encontrarnos, volver a abrazarnos, disfrutar de esta fiesta. Es muy importante lo que nosotros vivimos desde acá. Ahora que nos apagaron estas luces del frente, podemos dimensionar cómo está de colmado este predio y le podemos contar, lógicamente, a todos aquellos que lo viven a través de la radio, que lo viven a través de la televisión, aquellos que están en casa. Y sobre todo, destacar un detalle, que el municipio de Trancas y la organización ha decidido que los lugareños, que la gente de esta ciudad, no pague entrada. Por eso, porque son también merecedores de ese gesto del municipio. Solamente con el DNI pueden ingresar a cada noche, a cada jornada. Así que le demos un fuerte aplauso a la organización, al municipio de Trancas, para que los anfitriones puedan tener su familia. Y que ustedes estén aquí viviendo esta magnífica fiesta con tribunas colmadas y con un campo de jineteada que está completo. No sé si entran algunos alfileres más esta noche, pero te aseguro que es exitosa. La primera fue exitosa y esta va un eslabón más arriba esta noche.
2: En nuestra segunda jornada, Daniel, y a propósito, agradecemos a todas las personas que también han venido de otros puntos y abonaron su entrada, pero también advertirles, siempre hay personas que hacen de las suyas, no existen las pulseras. Les avisamos por las dudas. Mis queridos amigos, seguimos avanzando como siempre a través de esta fiesta y este encuentro mágico y glorioso que vivimos en la ciudad de Trancas, con todas estas personas que hoy nos acompañan y que tienen sus carteles, que procedemos a leer. ¿Qué te parece, mi querido hermano?
1: Bueno, yo voy a leer los que están más cerca, porque
2: lo que se pueda.
1: La linterna me da hasta ahí nomás. Se ríe acá el amigo. Y es verdad, cuando pasás los 35 ya. 35 era, ya me olvidé, Nati.
2: ¿Cuántos ahí, años?
1: En la izquierda, mirá.
2: Las talitas presentes.
1: General de esa Córdoba. Bienvenidos.
2: Saludamos a Cáritas Tucumán, que también está presente.
1: Que dice allá, domamos al que sea, dice por acá este cartel.
2: La Escuela Municipal de Folclore y Tradiciones Argentina, Fama y Ya.
1: Levantá la mano. Levantá la mano. Estás vestida color verde, color esperanza. Y con ese cartel se hace mucho más fuerte la idea, tu esperanza. Busco novio con camioneta. El amor a caballo ya no le alcanza a esta mujer.
2: Dios
1: no,
2: mío.
1: No tenés vergüenza para pedir eso. Gracias por la buena onda. Seguimos.
2: Ya saludamos acá a Aspayanazú, Ticucho presente. Por acá también algunos cartelitos. Tanta tierra, dicen, buscando un buen partido.
1: Muchas hectáreas quieren.
2: Acá buscan señora con hectárea.
1: Voy ¡epa! A la última, voy a la última y vamos. Se busca paisano con experiencia. No, no puede ser así. Experiencia. Ah, yo había leído otra cosa. Experiencia en montura, dice. Me hubieras avisado. Está al revés. Napri, ¿cómo vas a poner el cartel al revés? Todos los gauchos con hectáreas son lindos. Me voy a comprar terreno.
2: Gracias.
1: Lo que viene, vamos.
2: A elevarte. El romanticismo tiene ese poder maravilloso de despertar los recuerdos, de traer al presente un amor inolvidable. Melodías que se ponen a los sentimientos. Buscamos este encuentro mágico entre amor, pasión y folclore argentino. Se enciende el público de la fiesta del caballo, porque aquí está Destino San Javier.

Bueno, bueno, bueno. Buenas noches, Trancas. Buenas noches, Tucumán. Qué lindo es poder cantarles, es recorrer este hermoso país y llegar a nuestra querida Tucumán a cantar estas canciones que nuestros padres compusieron hace tanto tiempo. Y esta noche las recordamos. ¡Cantamos juntos! ¡Vámonos!

0: Qué cosa de locos, ¿eh? ¿Estamos bien? Algunos se lo llevan, ¿no? No hay que pelearse, chango. ¿Estamos machados? ¿Estás machado? ¿Vos estás machado? ¿Sí?
1: Más o menos. Es...
0: Más o menos. La verdad que yo viendo esto, yo quiero repetirlo, porque ahí estaba la policía, estaba no sé qué haciendo ahí, estaban saludando. Así que lo más o menos, ¿vos? Vamos a hacerlo de nuevo.
2: Me gustaría escuchar el grito de ustedes bien fuerte una vez que pase esto. Usted camine y pídalo, por favor. Adelante.

Esta noche quiero que me acompañen a cantar todos bien fuerte esta que la conocen todos. Pero bien fuerte, ¿eh? No se queden a mitad. Dice...

César querido. ¿Cómo están tacas hoy, eh? ¿Tenemos un poquito más? A ver, con

Fer, te voy a pedir, bájame las luces acá del escenario, lo más que puedas. No puedo, ahí está, mira, mira. Vamos, ¿estamos listos? Dale, papá, cuando quieras. Isa.

Sí, estábamos haciendo samba para olvidar. Está bien que no. Se olvidó prenderlo, ¿no? Pero, escúchame. ¿No hay otra cosa? A ver,

0: No puede ser que le guste más esta que nuestras canciones. Sí, sí lo vemos. Sí, ahí. Sí, sí. Mira, hasta en el palco se pararon.
1: Te dicen que no. Mirá cómo te mienten. Te lo demuestro muy fácil. A ver.

Franco Favini, Paolo y Bruno Ragone. Hay canciones que se sienten, hay canciones que se cantan desde el corazón, con amor y con sentimiento. ¿Los dejamos ir? Por supuesto que no. Los llamamos, los ovacionamos, porque los amamos. Siguen cantando Destino San Javier.

0: para Destino San Javier, que nos ha deleitado con su repertorio, con sus canciones, esta noche que sigue su rumbo, ya buscando la madrugada y extendernos un poco más, mientras sigue llegando familia, sigue llegando público a este predio de la Fiesta Nacional e Internacional del Caballo. Organizado.
1: Seguimos disfrutando.
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0: Los saludamos con el trabajo. Hablando con mi compañero de allá del otro lado, Carlos, que nos está haciendo el aguante. Seguimos al aire entonces, desde acá del predio del Club Deportivo Trancas con el Festival Nacional e Internacional del Caballo. Tenemos una grilla preciosa. Hablábamos de esto hace un momento con mi compañero Lucas y hablábamos de él también, de todo lo que se venía, de los artistas que íbamos a tener en la jornada de esta noche. Nuestro compañero, le vamos a dar la bienvenida a Carlitos Pinedo. ¿Cómo está? Bienvenido acá a la 97.1. ¿Cómo está, Carlos? Bien, bueno, un gusto tenerte por esta oportunidad, por esta tranca. Sabemos que hace rato que venís dando vuelta por acá, hace un par de colaboraciones cerca, pero bueno, primera vez en el festival.
1: Sí, primera, segunda vez, una primera
0: vez. Ah, mirá.
2: Esta fiesta. Córdoba, dice otro de los carteles que tenemos por acá. Hay otro que está más atrás, a ver. Cambio a mi amiga por una norte.
3: ¡Epa!
2: ¿Será? ¿Dónde está ella?
3: Cambio directo.
2: ¿Te vas a dejar cambiar por una norte?
3: Hay mensajes, Daniel, acá.
2: Sí, los.
3: Que
2: los...
3: son muy auténticos, divertidos. Y dice: muerdo más de lo que ladro. Lázaro, cantame una que me haga olvidar de las deudas.
2: Mucho fuego y poca agua, dice otro de los carteles que me muestran acá frente al escenario, Las ocurrencias de este querido público tan lindo. Genial. Genial la frase. Hay algunos que están un poco distantes ya. A ver si podemos llegar a alguno. Mis ojos se van muy lejos y...
3: Saludos a los pibes de la villa. Saludos por acá. A la gente. Dice, Cristi, te amo. Perdón por ser tan callejera. ¡Epa!
2: Chenati.
3: Epa.
2: Lo hicimos lo que patentamos un año acá en este festival.
3: A ver.
2: Esta es la línea media. Con el vendedor allá, en el centro. Para acá, norte. Para acá, sur. Y vamos a ver cómo estamos hoy. Cómo estamos en esta fiesta, Vamos a hacer gritos festivaleros con Nati para allá y otro para acá. Para recibir al próximo artista que viene en un instante a este escenario. Vamos, Nati, con tu gente desde la tribuna, allá al fondo y la mitad del palco también, para este lado.
3: Aquí, vamos. Por supuesto, con mucha fuerza, con este público maravilloso que emociona, que acompaña, que canta, que baila en Trancas, grito festivalero.
2: ¿Cómo lo sienten ustedes? ¿Ganadores? ¿Sí? Vamos a ver. No me hagan quedar mal acá, Vamos al sector norte. Levantamos mano y pegamos el grito, porque cuando uno levanta las manos puede airear mejor, Y saca más fuerza. Así que vamos. Atentos, los míos acá. Mitad de palco, tribunas también allá, ¡Grito festivalero!
3: Cuando usted gana, gana.
2: ¿Empatamos o desempatamos? Te doy una chance, le demos una chance más.
3: Hagamos una cosa, que se unan en voces.
2: ¿Unimos todos?
3: Los unimos a todos.
2: Claro que sí. Para traer al otro, al próximo artista, tenemos que gritar todos juntos. El mejor grito, que le dé miedo, como que no quiera subir al escenario. Ustedes lo tienen que impresionar. Los llamamos entonces, Nati.
3: Y señor, porque Trancas tiene presencia, porque Trancas tiene identidad, porque aquí hay cultura y tradición, y sin duda alguna el público ovaciona de esta manera. ¡Grito festivalero!
2: Lo traemos al escenario, doña María Ríos. Un lujo. Está recorriendo el país. Ha conseguido el éxito. Hizo el piso. Va para arriba. No tiene techo. Y viene a cantarnos esta noche.
3: Señoras y señores, se enciende el público de Trancas para recibir al cantante campero. Su nombre es Lázaro Caballero.

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0: sin duda es una noche magnífica, una multitud de manera literal se ha dado cita en esta edición número 27 de la Fiesta Nacional e Internacional del Caballo. Y hoy nos toca recibir a una de las grandes promesas del folclore nacional. Dentro de muy poquito tiempo va a estar pisando el escenario doña María Ríos. Lo recibimos a Carlitos Cisneros, el changuito sureño. ¿Cómo estás, Carlos? Bienvenido a la Fiesta del Caballo.
1: Bueno, muchísimas gracias a ustedes por el recibimiento, a toda la gente hermosa de Tucumán, de todos lados que se vinieron a esta hermosa fiesta, y la verdad que estoy muy contento, muy feliz por participar de nuevo en este hermoso festival.
0: Se nota tu energía y seguramente la expectativa, la ansiedad, el nerviosismo que son propios, ¿no?, cuando uno pisa un escenario de esta magnitud. ¿Qué significa para vos la Fiesta del Caballo?
1: Bueno, para mí significa muchísimo.

0: Yo lo tuve cuando era, no sé, un niño, pero no sentía tantas emociones, no, parece que no llevaba el apunte, no sé, pero ahora son muchísimas emociones que recorren por mi cuerpo, de pie a cabeza y con ansiedad, con ganas de salir a cantar, con nervios por no saber lo que va a pasar arriba, pero bueno, estamos con todo ahí.
1: Bueno, una multitud, como te decía, te está esperando porque sabemos ya que tus temas se han convertido en éxito, estás recorriendo las peñas, los festivales, los diversos escenarios del país.
0: Sí, la verdad que hay gente que canta varios temas, pero bueno, no tengo más palabras para decir. Yo le agradezco a toda la gente, le agradezco a ustedes también, a los organizadores, a mi amigo El Tigre, al Co también, le agradezco un montón por confiar en mí, por tenerme en cuenta en esta hermosa fiesta, le agradezco de corazón.
1: Llevas la bandera de Jujuy a todo el país, como decía recién, te estás presentando en los principales escenarios y además, ¿qué se viene por parte de Carlos Cisneros, el changuito yuteño?
0: Bueno, la verdad que ahora mañana tenemos que estar en Guacalera, en Jujuy, también tenemos Chaco, Enrique Urien, Chaco allá medio lejos, tenemos el 17 Santa Cruz de la Sierra, Bolivia también, y bueno, nuevos proyectos con nuevos artistas, con Iván Ruiz, con Hernán Arias, tenemos unos temitas para sacar, así que bueno, estén atentos a las redes sociales.
1: Un largo camino te espera, changuito yuteño, te deseamos los mejores éxitos y ahora te dejamos para prepararte porque seguramente vas a brillar y esta multitud va a cantar con vos los temas tuyos.
0: Bueno, muchísimas gracias, le mando un abrazo a toda la gente hermosa, gracias a ustedes por esta hermosa nota, un abrazo enorme para todos.
1: La energía, las ganas y por supuesto la humildad de una de las promesas, como decía en la presentación, de nuestro folclore. El changuito yuteño forma parte de esta cartelera de la Fiesta Nacional e Internacional del Caballo.

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quiero rendir mi homenaje al argentino racial, al noble mencho de estancia que muchos quieren despreciar, herencia de abuelos gauchos que hicieron patria taitá, a poncho, lanza, coraje y de a caballo nomás. Ese es el mencho argentino, de Iscoapa, Checamá, ese que enlaza un novillo a la cruzada nomás, pa' curarle las bicheras a campo afuera taitá, y a cincha de su caballo se arregla solo el capaz.

¿Qué pasó, chicos? Tranquilo, chicos, tranquilo, por favor. ¿Qué pasó ahí? ¿Todo bien, mami? ¿Estás bien? Mamita, tráigamela, tráigamela para acá adelante. ¿Qué pasó? ¿Eh? ¿Estás bien, mami? ¿Qué te pasó? ¿No? Le pisaron la cabeza. Bueno, chicos, tengan cuidado, por Dios. Tengan cuidado, papi. Desde hoy están hinchando acá adelante. Pórtense bien, chango. Por favor, le pido. Hay criaturas, hay mujeres. Por favor. Lo van a terminar sacando, chango. Pórtense bien, por favor. ¿Está todo bien, chango? ¿También? ¿No? Bueno, esperemos entonces un ratito, ¿sí? Dale.

¿Ya estamos bien, Chango, o no? ¿No? ¿Qué pasó? No. ¿Hay una desmayada? ¿Se desmayó alguien? Bueno, ahí se desmayó alguien, Chango. ¿No? ¿Ya está bien? Pórtense bien, Chango, pórtense bien. ¿Ahí está todo bien? No. Bien ahí. Bueno, ahí, ¿qué pasó? ¿Eh? Ahí hay un desmayado, ¿sí? No, ahí hay otro, ahí hay otro. Ahí hay otro, ahí hay otro. Bueno, acomodémonos. Ey, abran cancha ahí. Abran ahí. Tu anillo. Capo, viene ahí. ¿Cómo? ¿Se quiere casar? Y cásese, mi amigo, olvídese, más vale. ¿Estamos ya? ¿O está ahí la chica, la desmayada? ¿Ya está? ¿Ya la sacaron? ¿Ya estamos? Mami, ¿vos estás bien? ¿La que le han pisado la cabeza está bien? ¿Podemos seguir el show o no? ¿Seguimos? Vámonos más.

0: Fuerte, fuerte, fuerte los aplausos.
1: Fuerte los aplausos para este cantorazo, señoras y señores.
2: Muchas gracias, hermano. Muchas gracias, Tranca, por el cariño. Ha sido un gustazo poder cantar para ustedes. No tenemos que despedir porque hay otros artistas que también vienen a hacer su show y a cantar.
1: Querido Lázaro.
2: Sí, mi hermano.
1: Si me permitís, voy a invitar al intendente.
2: Por favor.
1: Que quiera hacer una entrega. Le pido que avance, por favor.
3: Continuamos entonces ya a 47 minutos de las 3 de la mañana. Acá estamos en esta madrugada. Seguimos disfrutando, amigo Lucas.
4: Pasó volando la noche, Sole.
3: ¿Viste?
4: De la nada yo recuerdo todavía cuando nos sentamos a presentar. Y ahora ya son casi las 4 de la mañana. Bueno,
3: así es.
4: Empieza la parte más triste, como le digo yo.
3: ¿Por qué?
4: Empezamos a despedir.
3: Sí, ya en la segunda jornada que ya casi está culminando. Pero bueno, la noche igualmente se hace larga, Lucas, te digo, porque falta todavía un número bien picante.
4: Dos números, diría yo.
3: Dos números bien picantes.
4: Dos números bien picantes, sí.
3: Ahora en este momento está
4: Lázaro Caballero.
3: Lázaro Caballero, que le están entregando un reconocimiento por parte del municipio de Tranca.
4: Bien.
3: ¿Sí? Ahí está el intendente, le está dando caballo, mirá, con una estatuilla muy muy bonita.
4: ¿Sabes que las autoridades, no sé si será el mismo, calculo que sí, como lo describiste, al gobernador y a otras autoridades también le dieron el mismo?
3: Ah, sí.
4: Está bien, bueno,
3: bien,
4: está
3: bien,
4: bueno.
3: Bien, me gusta que se reconozca a las figuras que vienen a visitarnos en la ciudad de Tranca. Bueno, continúa Lázaro Caballero ya despidiéndose.
4: Sí.
3: Esta noche muy linda y agradable acá en la ciudad de Trancas. Y obviamente, como decías vos, quedan todavía artistas por seguir disfrutando. Llegan los chicos de Qué Locura después.
4: Y después, para finalizar ya, todavía falta mucho todavía, Dani Hoyo, con todo su guaracha, sus populares éxitos de Santiago del Estero, que la gente se va a quedar. Ahora te digo, está lleno, pero se puede llenar mucho más todavía.
3: Seguramente.
4: Yo recién le decía, bueno, a nuestro colega Hernán, que estaba acá ya ayudándole y dando una mano, cuando estaba tocando Destino San Javier, le digo, está lleno, pero siento que todavía hay lugares, le digo, hay gente que puede estar más apretada, le dije.
3: Sí.
4: Y está pasando ahora, cada vez es impresionante, la gente sigue entrando, sigue echándose adelante. Eso sí, hay que decirle a la gente que venga, en modo pacífico, que venga a disfrutar. Ha pasado que hubo inconvenientes, recién Lázaro tuvo que parar el show, tuvieron que asistir a una chica, y bueno, tuvieron que llevarse a tres personas que estaban generando inconvenientes y disturbios entre medio del público, así que bueno.
3: Cosas que pasan.
4: Y por tres personas no vamos a arruinar una fiesta entera, así
3: claro.
4: Que por favor vengan con la total tranquilidad y con la gana de disfrutar y no arruinar en la noche a nadie.
3: Exactamente. Bueno, mi querido Lucas, los dejamos a nuestros oyentes que sigan disfrutando de esta voz hermosa de Lázaro Caballero, este formoseño que un año más nos viene a visitar acá en este festival tan grande. Yo digo, uno de los festivales más grandes que tenemos en el norte del país.
4: Yo digo que es el más grande.
3: ¿Eh?
4: Sí, yo digo, por lo menos del Tucumán es el mejor y del norte por lo menos está en el top 3.
3: Ahí está. Que sigan disfrutando, nosotros nos volvemos a reencontrar, Dios mediante, mañana.
4: Por mucho más, mañana va a ser una jornada de lujo. Si hoy está explotadísimo, mañana va a estar el triple, porque va a estar Nahuel Penici, va a estar Abel Pinto, van a estar los Herrera. Realmente hay una otra cartelera de lujo, como bien tiene acostumbrado, sin duda es el Festival del Caballo. Y nosotros vamos a estar acá acompañándolos desde las 22 horas de mañana, día sábado, hasta las 4 de la mañana, llevándole toda la información, nota con los artistas y toda la exclusiva que quieran saber.
3: Bien, ahí está. Bueno, mi querido Lucas, nos despedimos, Dios mediante, hasta mañana. Nos reencontramos entonces 22 horas. Le agradecemos a nuestro compañero Carlos.
4: Sí, a Cardona ahí en el estudio. Tuvimos un par de problemas técnicos mediante transcurría la noche. Sin embargo, Carlos puso paño frío, nos ayudó en la situación. Siempre agradeciéndole, es un gran profesional y siempre se pone a predisposición necesaria en estos momentos que por ahí nosotros nos gana el nerviosismo para arreglar los problemas. Así que el agradecimiento para él y que tenga buenos ingresos a su casa. Y también a la gente que quizás va volviendo o viene en camino todavía al festival, que tenga una buena ruta y una gran jornada.
3: Así es, lo que queda de este viernes. Nos reencontramos mañana, 10 de la noche.
4: Sí.
3: Muy buenas noches a todos. Chau, chau.
4: Bye.
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0: esa combinación no falla, parceros.
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0: chiquis. Hola, hola, hola, buen día. ¿Cómo va?
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0: 10 de la mañana, 4 minutos, equipete listo para acompañarte. 13 grados la temperatura en la ciudad. ¿Cómo andan, che? ¿Todo lindo? Alejandro Rosas está en la puesta al aire. Soy Ana Robledo, nos quedamos con vos. Ahí está, hola. Nos quedamos con vos hasta las 13. Ahí va. 3816-909015. Dale y sumate. Buen día, Rosa.
2: Buen día, amiguísima. ¿Cómo está?
0: Muy bien.
2: ¿Qué Hola, tal tu chiquis, semana? También. Hola, los saludo a todos los chiquis. Sí,
0: ¿y qué tal tu semana?
2: La verdad, de todos los colores, como te digo siempre,
0: intensa,
2: pero
0: intensa la semana, dale, Roses.
2: Pero por supuesto, siempre hay algo que hacer, siempre estamos ocupados, así que acá estamos firmes como...
0: Como rulo de estatua.
2: Como rulo de estatua,
0: está,
2: sí. No me acordaba de tu frase, quería decir eso.
0: Genial, nuestro Ale Rosas, rulo de estatua. Entonces, el número uno. Che, el tiempo va a seguir inestable en Tucumán durante el fin de semana. El reporte del Servicio Meteorológico Nacional dice que este sábado la temperatura máxima va a ser apenas de 17 grados, te aviso, ¿eh? Una mínima de 12. Estamos actualmente en 13. Bueno, durante la jornada se van a registrar algunas lloviznas, lluvias aisladas también. ¿Cómo va a estar mañana? Mira, va a subir un poquito la máxima, ubicándose en 20 grados. Hacia la mañana y a la tarde el cielo va a estar mayormente nublado y por la noche hay probabilidad de precipitaciones. En cuanto al feriado del lunes, la máxima será de 16, una mínima de 12. No se esperan lluvias y el cielo va a estar nubladito. Amo.
3: Amo.
0: ¿A vos te gusta la lluvia? ¿Viste la, a vos te gusta?
2: Al contrario de lo que dice el amigo Antonio Virabén, a mí la lluvia sí me inspira.
0: ¿A qué te inspira la lluvia?
2: Me inspira a poemas, me inspira a tomar un chocolatito con torta frita.
0: Ay, qué rico.
2: Escuchando.
0: ¿Vos haces las tortas fritas?
2: No. pero pido que me hagan, por supuesto, pero voy a pedir la receta para hacerla yo, porque me encanta cocinar.
0: Ah, está bueno eso.
2: Sí.
0: Aparte, viste,
2: claro que me defiendo algo en la cocina.
0: Sí me da para cocinar o para hacer cositas dulces.
2: Sí.
0: Da un bizcocho, para comer.
2: Un bizcochuelo de la. Un bizcochuelo de la letra E.
0: Sí.
2: ¿Viste? De la cajita de la letra E.
0: Sí, de la caja, sí.
2: Sí, sí, sí. Bueno, ese sí.
0: ¿Bizcochuelo siempre de la caja?
2: ¿El bizcochuelo de la caja?
0: O vos que haces harina y mezclas con esto. Con
2: harina,
0: aquello.
2: Huevo, harina leudante.
0: Harina leudante, sí.
2: Sí.
0: ¿Cuántas tacitas? ¿Dos tacitas?
2: Cuatro.
0: ¿Cuatro?
2: Cuatro tacitas, dos huevos. Porque en vez de cuatro le meto dos.
0: Ah, mira.
2: Porque no, si le metes mucho huevo, como que el estómago después, viste, que está tan pesado.
0: Ah, te cae más pesado. Entonces,
2: exactamente.
0: ¿Y qué más le pones? ¿Leche?
2: Leche batido con un poco de azúcar.
0: Sí.
2: Y bueno.
0: Tirás cacao, un poquito de cacao.
2: Un poquito de cacao también para que quede marmolado.
0: Vainillín y cosas
2: vainillín,
0: así.
2: Vainillín, exactamente.
0: Y al horno. ¡Puaj!
2: Y al horno.
0: Cocorreco.
2: Al horno con 360 grados antes, viste, previamente.
0: Ah, muy bien, ahí está la receta, Roses. Claro, porque al señor la lluvia lo inspira.
2: Me inspira muchísimo, me encanta. Y escuchando música como, por ejemplo, qué sé yo, música romántica por ahí de Kenny G.
0: ¡Ay, qué lindo! Me encanta Kenny G.
2: Hay uno que se llama What a Wonderful World.
0: Sí.
2: Que está la versión instrumental y está la versión con este cantante que... Armstrong, si no me equivoco el apellido.
0: Louis Armstrong.
2: Louis

0: Armstrong.
1: Ah, mira, me encanta.
0: Exacto.
1: Me encanta.
0: Esa versión me encanta para un día de lluvia.
1: Está bueno, ¿eh? Canciones para días de lluvia, está bien. Che, y hablando de canciones, yo te digo que en esta hora tenemos una lista que está buenísima, una playlist pensada para vos. Serán de la partida estos artistas. Algo de swing ausista. Fito Páez, R.E.M. también con Shiny Happy People. Soda Stereo será de la partida en esta hora. Raúl Alejandro. Y la canción que quieras escuchar, dale, 3816-909015, aquí estamos y nos quedamos con vos, ya sabes, hasta la 1 de la tarde. Y entre otras cosas, vamos a pispear qué pasaba un día como hoy en el mundo de la música. Tengo mucha data de artistas, te aviso. Por supuesto, la actualidad también va a estar presente. ¿Qué pasó con Paul McCartney? ¿Y a quién homenajeó? ¿Qué pasó con Karol G? Las pastillas del abuelo que está presentando disco nuevo. Che, Shakira que la rompe toda. Increíble el éxito de Shakira en España. Dicen que a Piqué había que apantallarlo, más o menos, ¿eh? Había, el tipo estaba destruido. Che, ¿cuál es el origen de... vos dijiste alguna vez entre pitos y flautas?
0: Pero montones de veces.
1: ¿Y qué querés montones decir de veces. Cuando decís entre pitos
0: estoy
1: y
0: aquí entre pitos y flautas, entreverado haciendo muchas cosas, qué sé yo, con un entrevero de, envuelto en llamas, por ejemplo, que también, ¿no? Pero entreverado haciendo muchas cosas a la vez.
1: Entre pitos
0: estoy
1: y flautas.
0: Estoy aquí entre pitos y flautas, che.
1: Y hay otra que se llama... Mirá, escucha, el que mucho abarca,
0: poco aprieta.
1: Poco aprieta.
0: También.
1: Esa es muy conocida.
0: También, muchísimo.
1: ¿Por qué diremos esto?
0: Y porque a veces queremos.
1: ¿De dónde surgirán estas frases?
0: Queremos acapararnos todo, somos egoístas.
1: Ah, mira.
0: En muchos sentidos, ¿no?
1: Y bueno.
0: Me incluyo también, somos un poco egoístas.
1: Vamos a ver el origen, ¿qué habrá pasado para que surjan estas frases?
0: Exacto.
1: Y el famoso llueve sobre mojado, ¿eh?
0: También.
1: El famosísimo también. Llueve sobre mojado, ¿qué significan estas curiosas frases? Viste que para algunos parecen como un disparate, ¿eh? Sí. Decir llueve sobre mojado es tipo como un disparate. Bueno, vamos a ver. ¿De qué se trata? Y tengo unas series y películas que están espectaculares. Tenemos, mira, montones para recomendarte por si querés maratonear. Se viene fin de semana largo, che, ¿eh? Así que vamos a ver. ¿Qué pasa con Franco Colapinto? Diga.
0: Pero yo soy antitradicional, ¿viste? En vez de agarrar palomitas de maíz, agarro varias cosas.
1: ¿Palomitas de maíz?
0: Palomitas de maíz.
1: ¿Viste?
0: O el pochoclo, el pororó, como decimos en Uruguay.
1: No,
0: yo agarro otras cosas. Por ahí agarro unas tostadas, ¿viste? Un dulcecito de leche.
1: Rico.
0: Y bueno, por ahí, qué sé yo, algunas galletitas.
1: ¿Probaste el quero alguna vez?
0: No.
1: ¿No? ¡Ah, oh, qué rico!
0: El quero.
1: Quero se llama.
0: Ajá.
1: Yo hace un montón que no lo veo en las góndolas al quero. Pero estaba bueno el quero también.
0: Ay, ay, ay.
1: Tostadita con mantequita y quero.
0: Todo lo relacionado a cocina, la verdad que me atrae.
1: ¡Qué rico!
0: Pero hay que portarse bien. Por lo menos por un tiempito hay que hacer una...
1: Pasa que vos estás
0: que bajar.
1: A dieta.
0: Sí, sí, sí. Pero por ahora.
1: Claro.
0: Ya voy a regresar.
1: Ya volveré.
0: Cuando venga la Navidad no sabés...
1: Volveré.
0: Voy a atacar esa pobre heladera.
1: Claro, el tipo va a comer todo lo que no comió ahora, ¿viste? Che, bombazo de Maya Refico, la ex novia de Franco Colapinto. ¿Habló esta chica? ¿Qué dijo? ¿Qué pasó? ¿Está? ¿No está? ¿Volvería con Franco Colapinto? ¿Qué pasó? Matías Martín, que respondió acusaciones de Chove Bello, ¿qué dijo? Che, parece que ella dijo, este tipo me trató mal porque yo no quise salir con él. Y Matías Martín dice que, ¿qué? Esta está loca, ¿qué le pasa? Bueno, vamos a ver qué ocurrió. Wanda Nara le salió el divorcio. Ella empezó a festejar, por el otro lado Icardi que contestó, así que ya tengo todo el puterío para contarte. Todo el puterío. Completo, completuti. Ella dijo, por fin me divorcié de este psiquiátrico. Así dijo ella. Y él, el psiquiátrico le mandó. Y él después también contestó, ¿me entendés? Así que ya te voy a contar cómo viene el culebrón, este culebrón turco entre Wanda Nara y Mauro Icardi, la China Suárez y todo. ¿Qué pasó con los pibes? ¿Van al colegio a la final? ¿No van al colegio? ¿Qué pasó con Vicuña? Muy preocupado, pero el tipo no mueve un dedo. Flaco, move un dedo, Vicuña. Bueno, ¿qué más? 25 años de una canción, en realidad es un álbum, de Britney Spears. Vamos a ver qué pasa Rosa con la oreja de Van Gogh, Carlitos Vives y otros artistas que se unieron en una canción para apoyar a los afectados por un sismo. Ricky Martin, que sea suegro. ¿Qué me contás, eh? Uno de los hijos de Ricky, muy de novio por ahí, Angelita Torres, entre otros artistas. Vamos a ver algo de tecno también. Vos sabés que Singapur ya tiene un robot policía. Es de IA todo esto, y utiliza para vigilar presos, registrar celdas y manipular explosivos también.
2: ¿Qué me cuenta? Tiene todo, con IA, para vigilar a los presos. Todo, todo.
1: Y la ciencia que descubre, ¿qué dice Harvard? ¿Qué dice Harvard? Harvard dice de todo. Yo te voy a contar qué pasa con el amor, con los abrazos, con los arrumacos. ¿Qué nos hace sentir cuando te sentís querido? ¿Qué pasa dentro de tu cuerpo? ¿Viste que uno dice que es diferente cuando está enamorado? ¿Que te cambia todo cuando estás enamorado? ¿Sos otro tipo? Felicidad pura. ¿Vos te das cuenta ahí? ¿Este qué le pasa? Está enamorado, te dicen.
0: Te da ganas de cantar, te da ganas de...
1: De todo. Te da ganas de cantar, exactamente.
0: Te da ganas de saltar, te da ganas de comer, ganas de cantar.
1: Vos tenés, che, todo con la comida.
0: Muchas ganas,
1: dale.
0: De todo. Bueno, exactamente.
1: Todo relacionamos con la comida.
0: Y me dicen, ¿y querés comer tal cosa? Sí, yo le digo que sí.
1: Todo que sí. Bueno, vos sabés que la ciencia descubrió, ¿qué nos pasa adentro? Viste que dicen, ¿qué cabeza de enamorado? Porque parece que te olvidas de las cosas también cuando estás enamorado. ¿Qué cabeza de enamorado, te dicen?
0: Al almacén mi vieja me mandaba, por ejemplo, me decía, tráeme un kilo de papas, un kilo de boniato, después tráeme harina, tráeme sal, tráeme manteca.
1: ¿Y vos llevabas?
0: Y dice, traía todo y me olvidaba de la manteca.
1: Mira.
0: Dice, ¿y la manteca? Me dice, ¿qué cabeza de enamorado, muchachos?
1: ¿Qué cabeza de enamorado, eh? Cabeza de novio, cabeza de enamorado. Porque, ¿qué pasará con nosotros que nos terminamos olvidando de las cosas? Yo te voy a contar lo que dice la ciencia al respecto. Y tenemos una lista que pegó un sacudón increíble, desbancaron a los que estaban, no quedó uno de los que estaban. Las canciones más escuchadas de la República Argentina, todo esto y por supuesto, chicos, mucho más. Mira, vamos a arrancar y te digo, ¿qué pasaba un día como hoy? Mirá quién nacía en el año 1948, Juan Falú, nacía en Tucumán, guitarrista, compositor, exponente del folclore argentino, publicó 24 discos, acompañó a muchos artistas, mirá, de la talla, de Yamila Cafrune también, Liliana Herrera. Así que un día como hoy de 1948 nacía él. En el 54, David Lee Roth, cantante estadounidense, el vocalista de Van Halen. Edith Piaf, a la edad de 47 años, fallecía ella, esta gran cantante. Popularmente conocida ella como el Gorrión de París. Dejó un legado clave en la música popular del siglo XX. Actuó también en cine, en teatro. Su carrera fue llevada al cine en La Vida en Rosa. Después, mira, fallecía en Hollywood Orson Welles a la edad de 70 años, actor, guionista, director de cine, ganador de 2 premios Oscar y de 4 del Festival de Cannes. Filmó más de 30 películas. Antonio Di Benedetto a los 63 años fallecía en Buenos Aires, escritor, periodista, uno de los grandes autores de la literatura argentina de la segunda mitad del siglo XX. ¿Quién más? Luis Aguilé, este cantautor hispano-argentino de música romántica. Fallecía en Madrid a la edad de 73 años. Grabó más de 800 canciones, la mitad de su autoría, entre ellas Cuando salí de Cuba, todo un clásico de la música popular. Y Aguilé fue uno de los primeros artistas en cantar rock en español. Después, hoy es el Día de la Danza. Diga.
0: ¿Te paso otro dato de Luis Aguilé?
1: Dale.
0: Fue el que apadrinó a los Pimpinela.
1: Ah, no sabía.
0: Hace muchísimos
1: dato.
0: Años, porque mirá, a él le atraía mucho el estilo particular y único de dos personas que se pelean como marido y mujer o como
1: claro.
0: novios. Entonces eso a él lo llamó mucho la atención y bueno, fue el que los apadrinó hasta que ellos, por supuesto, llegaron a la fama.
1: A los Pimpi. Me engañaste.
0: Me mentiste.
1: Me dijiste ta ta ta ta ta ta ta ta ta ta ta. Me engañaste.
0: No.
1: ¿Qué no? ¿Qué sí?
0: Y, claro, porque
1: se puteaban todo el tiempo.
0: Exactamente. Y el que hace las letras es Joaquín, ¿no?
1: Joaquín Galán, claro.
0: Joaquín Galán es el que hace todas las letras, o sea, hay que renegarle a él.
1: La verdad, che, qué exitosos los hermanos Galán.
0: Sí. Hay una canción que se llama...
1: Garpaba mucho esa pelea.
0: Sí. En la mayoría de las canciones, sí.
1: Yo muy pocas no podía canciones creer románticas. Que eran hermanos cuando me enteré hace un
0: No, yo tampoco. En mi adolescencia, cerca de mi adolescencia.
1: Claro.
0: ¿Qué son? No, son hermanos. ¿Son hermanos?
1: Yo también. ¿Son hermanos?
0: No podía creer.
1: Lo mismo.
0: Hay una canción que se llama Ese estúpido que llama...
1: Ah, mira.
0: ¿Cómo me hace reír esa canción, por Dios? Porque tiene un final inesperado.
1: Ay, pero ¿cuál es? A ver, cántamela.
0: Decía, ese estúpido que llama, que te dice que te ama, que se muere por tu amor. Decía esas letras y decía que ella lo engañaba con ese estúpido.
1: ¡Ay, no!
0: Y que se iba a ir con él y todo. Y bueno, ¿te la spoileo? ¿O no?
1: Spoilala, dale.
0: Te spoileo. Bueno, y ella le dice, no, es estúpido, desconocido, hace mucho tiempo que no habla conmigo, qué sé yo, qué sé cuánto. Y al final, después de toda esa tramoya, después de toda esa discusión, le dice, por favor no digas nada, ya no gastes más palabras. Ese estúpido que llama con quien te ibas a ir mañana, ese estúpido fui yo.
1: ¡No! ¿Era él?
0: Era él.
1: ¿Qué? Mirá que inesperado el final.
0: Y ojo que hay más de una canción que tiene finales inesperados de los Pimpinela, ¿eh?
1: Mirá, hay que escuchar Pimpinela. Y te decía, se celebra el Día de la Danza en memoria de los 9 miembros del ballet estable del Teatro Colón, fallecidos al caer al Río de la Plata el avión en el que viajaban hacia la ciudad de Trelew un 10 de octubre del año 1971. Bueno, ya te dije el pronóstico del tiempo, 13 grados la temperatura en la ciudad, equipo que está completo, estamos chochos de la vida, de quedarnos con vos, de ser tu compañía hasta las 13, 3816-909015. Ahí estamos. Abriendo las puertas de casa de par en par, están todos invitados. Soy Ana Robledo, esto es Todo Tiene un Porqué. Sean todos bienvenidos.

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Ahí escuchabas a Fito Páez con Dos días en la vida, 10 de la mañana, 31 minutos, 13 grados, la temperatura en la ciudad. Y vení, vení, vamos a pispear juntos qué pasaba un día como hoy en el mundo de la música. 10 de octubre del año 1988 salía la banda sonora de la película sobre John Lennon llamada Imagina. Un doble LP que recopila gran parte de su trayectoria, tanto con The Beatles como en su carrera solista.

Documental que relata la carrera artística de este músico británico. Abundante en material cinematográfico y en la autonarración también. Fue un largometraje bien recibido por la crítica. Supone un resumen de la carrera artística de John Lennon al presentar sus dos fases musicales como miembro de The Beatles y como músico solista a partir de 1970.

Se trata del segundo y último álbum de estudio como solista de Freddie Mercury, lanzado en colaboración con la soprano Montserrat Caballé. Un 10 de octubre del año 1988, la colaboración nació de una reunión en el Ritz de Barcelona en marzo de 1987, inspirada por la selección de la ciudad para los Juegos Olímpicos de 1992. Un disco que vendió 1 millón de copias y alcanzó el puesto número 8 en listas de éxitos de Reino Unido. Vamos al año 1991, en la ciudad de Buenos Aires. Nacía Mariana Espósito, Lali. Cantante, actriz, compositora. Comenzó a actuar desde muy chiquitita, a principios de los años 2000, en diversos programas infanto-juveniles. Rincón de Luz, Floricienta, Chiquitita sin Fin. Se hizo súper conocida por su personaje de Marianela Rinaldi en Casi Ángeles y como miembro de la banda pop derivada de esta serie, Teen Angels.

Desde el año 2003, es cantante solista. Su primer tema, A Bailar, fue publicado a finales de ese año. Posteriormente lanzó Soy, Brava, Libra, Lali y No Vayas a Atender Cuando el Demonio Llama.

En julio del año 2016, Lali participó de una versión del tema La Memoria de León Gieco que realizaron varios artistas argentinos para conmemorar el 22º aniversario del atentado a la AMIA ocurrido en julio de 1994.

Después de participar en las bandas sonoras de Rincón de Luz, Floricienta y Chiquitita Sin Fin, entre más o menos 2007 y octubre del año 2012, integró la banda pop adolescente Teen Angels. Debutó como solista a finales del año 2013.

En el año 2016, Lali cerró el A Bailar Tour en el Estadio Luna Park. Además, presentó Único, un sencillo adelanto del segundo disco de estudio. En 2019, Lali se presentó en el Times Square de Nueva York.

una de las artistas más queridas de Argentina, nacía un día como hoy, Lali Espósito. No ladra, pero como muerde la almohada, tienes efecto, es tan perfecto. Vamos al 10 de octubre de 1992, llegaba al puesto 1 del chart británico, ese LP de la banda R.E.M.

Se trata del octavo álbum de estudio de esta banda de rock alternativo. Contiene el ultra popular Everybody Hurts. Es uno de los discos más vendidos de esta banda y uno de los mejores de los años 90.

El Fu lanzó 6 sencillos, este álbum de la banda. De hecho, es el que tiene más simples, ocupando posiciones de privilegio en listas mundiales.

Vamos al 10 de octubre del año 1995. Salía el álbum Tragic Kingdom, tercer álbum de estudio de No Doubt. El disco fusiona ska punk, rock alternativo, rock pop, new wave, consolidando a la banda como un fenómeno global. Un álbum que llegó al puesto 1 de Billboard 200 y se convirtió en uno de los más vendidos de la década. Incluye éxitos icónicos como Just a Girl,

El álbum recibió comentarios positivos de parte de la crítica. Fue nominado también en la entrega de los premios Grammy en las categorías Mejor Artista Nuevo y Mejor Álbum de Rock. Un full que vendió más de 17 millones de copias en todo el mundo fue certificado disco de diamante. En 2003 ingresó en la lista de Rolling Stone entre los 500 álbumes más grandes de la historia.

20 minutos para las 11 de la mañana, 14 grados la temperatura en la ciudad y nos plantamos aquí. Disfrutamos de la música de R.E.M., Shiny Happy People.

0: Escuchabas la música de R.E.M. con Shiny Happy People. 10:43 de la mañana, 13 grados, la temperatura en la ciudad. Registro de Uber y Didi, ya hay más de 300 conductores inscritos en Capital. El secretario de Movilidad Urbana, Carlos Arnedo, explicó que el empadronamiento busca identificar a los choferes y vehículos de las plataformas digitales. El trámite es gratuito y estará disponible durante octubre y noviembre.
1: El objetivo central y primordial es el pensando en el vecino, de solucionarle los trámites, disminuir la burocracia, la simplicidad del trámite. El proyecto fue enviado con la eliminación de 59 artículos, tanto de la ordenanza tarifaria vigente como del Código Tributario Municipal, la cual, una vez que se apruebe la ordenanza, sería de manera inmediata. Automáticamente lo verían reflejado los vecinos en sus trámites.
0: Escuchabas a María Fernanda Herrera, secretaria de Ingresos Municipales, explicando los alcances del proyecto enviado al Consejo Deliberante, la iniciativa que busca simplificar gestiones y reducir costos para vecinos y comerciantes, haciendo referencia a la eliminación de 59 tasas. Por otra parte, el registro de Uber y Didi, hay más de 300 conductores ya inscriptos en la capital, y esto decía Carlos Arnedo.
2: Sabemos que ha intervenido la justicia, la policía se ha puesto al frente de esta situación desgraciada, compleja. Aprovecho la oportunidad para solidarizarme con el compañero Orión. La verdad que es una situación complicada. Por eso nosotros veníamos diciendo de la necesidad de tomar conocimiento. Porque acá el problema de fondo, más allá de esta cuestión en particular, que es complicada, que es compleja, tiene que ver con que las plataformas digitales no cumplen con la ordenanza y no tenemos cómo tomar conocimiento de quienes prestan el servicio, tanto de conductores como de vehículos que hacen el trabajo de la plataforma digital particular. Por eso de allí la necesidad, por intenciones de la intendenta Marcelo y amigos del estudio, de confeccionar este registro de plataformas digitales particulares, primero para saber de quiénes se trata, segundo para ver si reúnen los requisitos que la ordenanza prevé, que ha sido sancionada Marcelo en diciembre del año pasado, y que tiene que ver con requisitos que son absolutamente domésticos para la actividad, como hemos hecho con la actividad del taxi. No estamos haciendo absolutamente nada distinto que no diga la ordenanza y que no hayamos elaborado y confeccionado para la actividad del taxi, en este caso para las plataformas digitales particulares. Y nos encontramos con esta situación. Veremos cómo son las responsabilidades que va a delimitar la justicia. En caso de que la justicia diga que hay una situación realmente compleja, grave, que tiene que ver con la acción, o que tendría que ver con la acción delincuencial de la persona que utilice el vehículo para hacer este tipo de situaciones, quiero decirte que, bueno, la justicia determinará esta situación, como te digo. Claro. Nosotros entendemos que tomar conocimiento como organismo de aplicación y de control es necesario, casi imprescindible. Segundo, conozco que el 99% que trabaja en la actividad lo hace de manera honesta, lo hace de manera eficaz, que no tiene que ver o no guarda relación con esta situación que ha ocurrido. Pero bueno, usted sabe muy bien que siempre pueden pasar cuestiones que estén reñidas con las buenas costumbres y fundamentalmente con la acción delincuencial, ¿no? Vamos a ver qué dice la justicia. Como te decía, nosotros no lo tenemos en el registro. Llevamos cinco días hábiles hoy con el registro. Te cuento que estamos ya arriba de los 300. El número para nosotros es importante porque, bueno, se vienen sumando los compañeros trabajadores del volante a esta actividad que ha determinado la señora intendenta, que está dentro de la ordenanza y que está dentro del decreto reglamentario que pone operativo a la ordenanza. Nosotros pensamos que hay aproximadamente, entre autos y motos, entre 5.000 y 6.000 personas que prestan el servicio en el marco del las cuestiones de las plataformas digitales particulares. Decirte también, Marcelo, aprovecho la oportunidad, que es sin cargo y sin canon, es decir, sin costo y sin canon. Esto no persigue un fin recaudatorio, simplemente es una situación para ordenar en el marco de una ordenanza que ha dictado el Consejo Deliberante de la Capital y que con mucha valentía la intendenta Rosana Chala la ha puesto en práctica. Es una ordenanza de avanzada, porque este tipo de ordenanza, este tipo de marco jurídico no hay en el territorio argentino. Directamente en muchas provincias han declarado la ilegalidad de las plataformas digitales para poder trabajar en las distintas ciudades. Nosotros no hemos hecho eso, queremos cuidar el trabajo de los trabajadores de volante de las plataformas digitales particulares. Estamos profundizando la determinación de la cuantía, del monto, de la multa.
0: Tucumán opera con más del 90% de ocupación en un fin de semana largo récord. Esto decía el presidente del ente Tucumán Turismo, Domingo Amaya.
3: Ya estábamos con más del 90% acá en San Miguel de Tucumán y también lo que es la zona de Choromoro, también una ocupación casi el 100% por el Festival Internacional del Caballo. Pasa lo mismo en Montero, Aguilares, Concepción, por la cantidad de eventos. En Alto Verde hay un campeonato de máster de paddle, eso también ha congregado a mucha gente en la zona, la fiesta de la caña, bueno, los fundamentalistas que traen gente de todos lados que vienen, después sé que está Fito Páez, está un encuentro también de mutualismo. Bueno, la verdad es que este fin de semana largo es un fin de semana de éxito en la ocupación y bueno, y eso es bueno porque dinamiza la economía de nuestra provincia y esto es muy importante, es lo que siempre el gobernador Osvaldo Jaldo nos pide, que nos apoyemos, colaboremos, sumemos y también trabajemos en forma conjunta con el sector privado y con los organizadores.
0: El ministro de Seguridad, Marcelo Nasur, se refirió al avance de obras en escuelas y rutas.
4: Sí, vamos avanzando. En la escuela ESEA se realizaron distintas tareas, no tan solo de conservación, sino también se inauguraron aulas nuevas para las distintas actividades que lleva esa escuela emblema de la provincia de Tucumán, donde está destinada a toda las artes como el folclore, el cine, distintas actividades que tiene, así que venimos avanzando. También se iluminó una cancha y hay algunas tareas que faltan terminar, que la vamos a encarar seguramente en el periodo de receso escolar, que sería fines de diciembre, enero y febrero. Y con respecto a la escuela normal, se ha trabajado con el Ministerio del Interior, con el Ministerio de Obras y también con el Ministerio de Educación. Se han cambiado gran porcentaje de los techos, yo diría un 70% de los techos, se han puesto alguna cinguería, canaletas, se han pintado tanto el frente de la escuela como el interior de la escuela, se han cambiado pisos que eran pisos realmente histórico para la escuela, se lo han conservado, cambiado, y también se ha arreglado toda la parte de iluminación tanto del frente de la escuela normal como en el interior en las aulas.
0: El gobierno tiene que cumplir con la ley, lo dijo el decano de la Facultad de Ciencias Exactas y Naturales de la Universidad de Buenos Aires, Guillermo Durán.
5: Pero es lo que hace falta. Hace un año que está aprobada la ley de financiamiento universitario y el gobierno sigue sin cumplirla, tratando de meterle todas las chicanas posibles desde lo judicial, desde lo legislativo. Bueno, han fracasado en todas. Lo que tienen que hacer es pagar lo que corresponde, lo que definió el Congreso de la Nación. El juez Cormick ahora hace nada más que un día les dijo también que es inconstitucional el decreto por el cual querían frenar la ley. Lo que sigue, me parece, es que el juez además imponga las multas a los funcionarios que no cumplen, al presidente de la Nación, al jefe de gabinete, a la ministra de Capital Humano y al subsecretario de Políticas Universitarias. Tienen que cumplir con la ley. Es muy simple, casi una provocación lo que hicieron el mes pasado de anunciar un aumento nominal del 3% cuando tenía que ser del 33%, claro, para cumplir con la ley, para recién estar como estábamos el primero de diciembre del 2023, cuando no vivíamos en el mejor de los mundos, pero es un piso mínimo necesario para que las universidades puedan funcionar. lo que sufren los trabajadores no docentes con la cuestión salarial, que lo que termina pasando es que no llegan a fin de mes, el pluriempleo, el que sale a manejar un Uber, un Cabify cuando sale de trabajar, digo, todo eso lo vemos en el día a día, y no es solo la cuestión salarial, sino también la cuestión de los gastos de funcionamiento. La Universidad de Buenos Aires tiene hospitales, tiene un sistema de ciencia y tecnología, hay fondos por la ley que tendrían que ir para ahí. Si a eso le juntás lo que le pasa a las universidades con el ajuste feroz sobre el sistema de ciencia, en una facultad como la nuestra,
6: total,
5: que vive mucho de la ciencia y la técnica, bueno, es muy difícil sostener lo que tuvimos siempre, universidades públicas de calidad y un sistema de ciencia y tecnología de calidad, si desde el gobierno se decide desfinanciar.
0: Bloquean la institucionalidad y no ponen lo que hay que poner, lo dijo el diputado nacional por la coalición cívica, Maximiliano Ferraro.
7: Estamos trabajando para que podamos abrir el recinto el próximo 15 de octubre. Y que, como bien decían, no solamente es ir al rechazo del decreto de necesidad de urgencia 70, sino poner otros dos temas que creo que son prioritarios en este momento de la Argentina, como es el sobreendeudamiento y la alta morosidad que están teniendo muchísimas familias y jóvenes, principalmente en nuestro país, y después lo que es la prórroga de la emergencia en discapacidad. Todavía nos queda una semana. Es muy importante esto que decías vos, ¿no? De que la sesión del próximo 15 de octubre sea acompañada por una importantísima manifestación, no solamente acá en la ciudad de Buenos Aires, sino es muy importante que en todo el país, en cada una de las provincias, en cada una de las ciudades, podamos manifestarnos, por supuesto, la ciudadanía en la calle y los diputados y diputadas, cada uno de nosotros sentaditos en las bancas para tratar de lograr esos 129 votos. Porque, a ver, no hay que dejar pasar por alto la gravedad de lo que implica quedarnos sin una ley de tierra que proteja y regule un bien tan estratégico como la tierra en lo que es la posibilidad de compra para extranjeros. Porque también hay que recordar que parte de los aliados y dialoguistas le dieron a la Libertad Avanza el cheque en blanco en relación a los decretos de necesidad de urgencia al no modificar la ley 26.122, que tenía una media sanción del Senado, que establecía en su artículo 3 que el Congreso estaba obligado a tratar estas herramientas excepcionales por parte de los ejecutivos 90 días, votaron en contra y esa media sanción no pudo ser sanción definitiva y volvió al Congreso. Entonces, que no me vengan a decir ahora que proponen, bueno, podríamos ir a un rechazo parcial, cosa que la ley 26.122 lo impide, o que tendríamos que empezar a discutir un montón de vericuetos interpretativos. Entonces, lo que digo, diputados, diputadas, a las cosas que tenemos que ir, a la sesión del 15 de octubre, y después sentémonos para ver cuáles son esas leyes que son necesarias para no arruinarle o cagarle la vida a muchísimas personas.
0: El diputado Miguel Ángel Pichetto volvió a sumarse a la discusión por el ingreso de autos chinos a la Argentina y criticó la medida del gobierno que permite la importación desde el país asiático. El funcionario también apuntó contra el exministro de Transporte, Guillermo Dietrich, a quien acusó de hacer negocios con la administración mileísta por tener agencias dedicadas al ingreso de vehículos extranjeros al país.
8: Tiene que ver con el ingreso libre de los autos chinos. Ese favor que el gobierno le hace inmenso al señor Dietrich para que empiecen a entrar vehículos de la gama china, que lógicamente impactan en el mercado y destruyen todo.
6: ¿Por qué a Dietrich?
8: Es uno de los principales importadores de autos chinos. ¿O no lo sabías?
6: Sí, lo sabía, pero quería...
8: Hay un montón de agencias que se han abierto sobre la Avenida Libertador. Lo menciono porque que es un dato concreto, uh-huh. No es que esté difamando a nadie. Lo que digo es...
6: Hay varias en la Avenida Córdoba también, a la altura de Almagro.
8: Hay varias, sí. Pero se han abierto con todo porque, lógicamente, que nadie puede competir con los productos chinos, que tienen financiamiento del Banco Central y que ingresan a la Argentina sin ningún tipo de aranceles o libre de impuestos. Es atentatorio y es realmente muy grave lo que se está haciendo con la industria automotriz. Estuve hace poco, en 3 de febrero, ya la crisis de Stellantis estaba planteada. Habían bajado un turno, trabajaban 24 horas, habían bajado un turno. Y los productos que estaban impactados eran la Kangoo y varios otros vehículos que se hacen en la Argentina con mano de obra argentina. En Brasil, a diferencia de la Argentina, que somos estúpidos y además trabajamos para la destrucción del empleo argentino y de los trabajadores argentinos, obligan a los chinos a abrir las plantas en Brasil. Tienen que fabricar los autos, armar los autos en Brasil.
9: Claro.
8: Acá ni siquiera eso, acá viene el auto completo. No sé si viste una foto cuando entraron por el puerto y bajaron todos los autos. Bueno, esta es la historia, esta es la historia. Y lo que viene es peor porque ya hay más de 30 marcas chinas en Argentina dando vuelta. Es la historia de la industria nacional y la destrucción de las PYME, de las empresas. En poco tiempo, frente al fenómeno chino, no queda nada. Es un industricidio, como lo llaman algunos, pero realizado con la lógica más perversa, ¿no?
0: Por otro lado, Pichetto se refirió al DNU 70/23, promulgado por la administración mileísta, que volvió a ponerse en agenda y se debatirá la próxima semana en diputados.
8: Hay que ver qué hacen algunos gobernadores que viajaron a París. Me parece que ahí está la clave, fundamentalmente porque siempre que hemos logrado mayorías para temas trascendentes, importantes, como fue universidades, como fue discapacidad, que después el gobierno tampoco cumple con la ley, porque este es un país que no se cumple con la ley. En leyes que se insistieron con dos tercios y que todavía después las discuten en la justicia, y la justicia demora en las resoluciones para que no se cumplan. Este es un modelo muy complejo, muy difícil, y que además es mirado con preocupación desde Estados Unidos, porque es incomprensible para los americanos que no se cumpla con leyes del Congreso. Amamos tanto a Trump, lo queremos tanto, pero después hacemos lo que se nos da la gana acá adentro. Y lógicamente esto impacta en la credibilidad y en las inversiones. Vamos a ver, está prevista para el 15, la voluntad es de derogarlo, porque están haciendo uso y abuso de este decreto, que en un primer momento les sirvió para generar unos primeros instrumentos de gobernabilidad, pero luego, lógicamente, en manos de un personaje como Sturzenegger, destruye todo, destruye la industria. Algún día van a tener que rendir cuentas de lo que están haciendo.
0: La preocupación de Rodolfo Arruabarrena por la lesión de Leandro Paredes, supongo que está descartado para la ida contra Vasco, dijo el entrenador de Boca. Analizó el empate 2-2 frente a Instituto en Córdoba y prácticamente confirmó que el mediocampista no podrá enfrentar a Vasco da Gama en la Bombonera.
10: ¿Sabes qué es lo que tiene Paredes? Que es gran preocupación de la noche. Gracias.
11: Bueno, Leo se tendrá que hacer los estudios, pero ya creo que al salir y por las caras, no he estado con él, supongo que para el martes está descartado.
0: Un minuto pasó de las 11 de la mañana, 14 grados, la temperatura en la ciudad.

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0: Ahí escuchabas la música de Raúl Alejandro. Todo de ti. Che, qué linda canción la de Raúl Alejandro. Está buena.
1: Hace mucho tiempo que no la escuchaba, ¿eh?
0: Sí, señor. Sí. Ah, claro, Alejandro.
1: Nada más que la diferencia es que él es Raúl con W.
0: Sí.
1: Y yo soy
0: Raúl.
1: La U con tilde a la U.
0: Mira, Raúl. Raúl Alejandro.
1: Raúl Alejandro.
0: Raúl Alejandro.
1: Me gusta más Alejandro que Raúl.
0: Bueno, sí, me di cuenta porque vos te hacés llamar Alejandro.
1: Exacto, claro. porque la escuela me chicaneaban con mi nombre, con mi primer nombre. Entonces.
0: ¿Pero qué te decían?
1: Me tenían harto.
0: ¿Pero qué te
1: harto.
0: Decían?
1: Raúl es que te vendió un baúl o que te escondió dentro de un baúl. Entonces Raúl, baúl todo el tiempo.
0: Y dijiste, basta.
1: Entonces. Terminé odiando mi primer
0: basta,
1: nombre, te juro.
0: No me bulineé más, decías, basta, ahora soy Alejandro.
1: Claro, pero pasado los años, qué sé yo, hoy día si vos me decís Raúl no me molesta.
0: Claro, bueno, pero viste
1: cuando... No, porque cuando ya sé quién me lo dice.
0: No, pero viste, cuando uno es más chico, por ahí te molestan esas cosas.
1: Sí, no, cuando somos chicos, viste, somos rebelde güey también.
0: Raúl y del baúl, la verdad que me mató eso.
1: El Raúl, el que te vendió un baúl o el que se escondió dentro de un baúl.
0: ¿Qué la tiró de las patas? ¿Qué la tiró de las patas, che? 11 de la mañana, 13 minutos, nos quedamos con vos hasta la 1 de la tarde. Mira, y en esta hora tenemos preparada música que está tan linda. Una playlist que está cargadita de éxitos, ¿eh? Tenés de todo un poco en esta lista. Algo de latinos, algo de rock nacional. Mira, un rake. Un rake que será de la partida. Qué bandón este, banda alemana, nena. Un exitazo de Mika. Que también será de la partida. ¿Cómo estás? ¿Sos feliz? Un David León que se sumará. Fabián Gallardo, hace rato que no escuchábamos a Fabián Gallardo. Será de la partida en esta hora. 3816-909015. Para que pidas lo que quieras, déjate ver, levanta la manito, che, cantanos presente. Mira, vamos a ver esto. Viste que hay frases y frases. De repente uno dice, entre pitos y flautas tal cosa, entre pitos y flautas tal otra. Pero ¿por qué decimos entre pitos y flautas? ¿Qué tendrá que ver? Vos sabés que esta es una expresión súper popular, utilizada en países de Latinoamérica como Argentina. En Uruguay también se utiliza, Ale, esta frase entre pitos y flautas. Y en lugares como España también. Es una expresión que hace referencia a que, por ejemplo, se ha dedicado mucho tiempo a algo que en realidad por ahí no valía la pena. A cuestiones insignificantes que te hacen perder mucho tiempo o a muchos objetos pequeños y banales que costaron demasiado dinero para lo que son, ¿me entendés? Podría sustituirse por entre una cosa y otra, entre esto y lo otro o por un motivo y el otro. La cosa es que esta frase hace referencia a dos tipos de instrumentos de viento. Tenés los pitos por un lado, conocidos como silbatos, y las flautas. Bueno, el primero tiene una sola nota aguda y se usa, entre otros momentos, durante eventos deportivos. Viste, los guardavidas también. ¡Pim! Que están con el silbato en la playa, en las murgas durante el carnaval también. Bueno, y la flauta dulce o traversa, tiene varios orificios que se usan para generar distintas notas. Bueno, está asociada a la música de cámara, música orquestal también, pero bueno, no existe una versión totalmente confirmada de por qué se eligieron estos dos elementos, pero existen, che, algunas teorías. La cosa es que una de ellas se vincula con las famosas cuentas Gonzalo Fernández de Córdoba y Enríquez de Aguilar, mejor conocido como el Gran Capitán, por su gran campaña durante las guerras de Granada. Tuvo que responder ante el rey Fernando el Católico sobre sus gastos durante las conquistas. Claro, y ahí empezó. Parece que el tipo gastó un poquito de más, ¿eh? Su cuenta, se cuenta que este caudillo cordobés presentó una libretita con gastos pero estrafalarios, que estaban cargados, ¿viste? De qué sé yo, todas macanas tenía, decían pagados a curas, frailes, monjas que rezaron para la victoria, limosnas, decía, para que la gente tuviera en cuenta en sus plegarias a las almas de los soldados. Otro de los supuestos gastos habría sido la reparación de las campanas que se habían averiado de tanto ser golpeadas por las victorias, entre otras tantas justificaciones que puso. No se conoce bien por qué estos instrumentos se asocian a esta historia, pero hace referencia al gran gasto de dinero en cosas pequeñas, y de repente decían, el tipo se gastó toda la guita en cosas pequeñas y en definitiva, viste, con bastante poco sentido. Y tenemos otra, que quién no la dijo, quien mucho abarca, poco aprieta, querido, ¿Qué quiere decir esta famosísima frase? En el español existen refranes que con pocas palabritas logran como explicar, viste, situaciones muy comunes de la vida cotidiana. Bueno, y uno de ellos es, quien mucho abarca, poco aprieta, esta frase popular que suele aparecer como consejo cuando alguien intenta ocuparse de demasiadas cosas a la vez. Se dicen eso, ojo que el que mucho abarca, poco aprieta.
1: Lo viví de cerca, viste, un amigo, viste, que quería esto, quería aquello, entonces, anótame para esto todavía, anótame para esto otro también. O sea, egoísta, viste, no quería repartir las tareas para todos.
0: Quieres todo.
1: Entonces, apareció otro integrante del grupo y dijo, che, el que mucho abarca, poco aprieta, ¿no?
0: Claro, muy bien el ejemplo, Bueno, y esta expresión que se usa para señalar que la ambición excesiva, viste, o la falta de foco, te puede jugar a veces en contra. En lugar de avanzar con firmeza, quien intenta abarcarlo todo termina sin cumplir bien ninguno de estos objetivos. Por eso el refrán invita un poquito también a reflexionar sobre la importancia de priorizar, la importancia de concentrarse. El refrán, quien mucho abarca, poco aprieta, se refiere a las personas que asumen demasiadas tareas, muchas responsabilidades o proyectos al mismo tiempo y, como consecuencia, por supuesto, no logran desempeñarlos de forma efectiva. La imagen es clara, quien intenta agarrar demasiadas cosas con las manos y, claro, no puede apretarlas con fuerza al mismo tiempo, ¿viste? Todas, en definitiva, se le pueden escapar. También se aplica al plano intelectual, cuando la intención está bastante dispersa en muchos asuntos a la vez, el rendimiento baja y resulta como difícil, viste, avanzar con profundidad en alguno. Por eso la frase funciona como una especie de advertencia frente a la dispersión, a la sobrecarga también. En el uso cotidiano, muchas veces alcanza con decir solamente la primera parte del refrán, que mucha barca, para que el mensaje quede realmente claro, ya que se trata de una expresión, viste, de uso actual y por supuesto que es ampliamente conocida. Y otra que también es bastante popular es llover sobre mojado. Una frase aparentemente curiosa, Vos sabés que decís, ¿cómo puede llover sobre algo que ya está mojado? Decís, ¿cómo llover sobre mojado? ¿Qué es esto? Suena como redundante y sin sentido. A ver, ¿pero qué significa realmente esto? Esta expresión, que es bastante popular, presente en muchos países, se utiliza para describir situaciones negativas que se repiten una detrás de otra. Ahí está, llueve sobre mojado. Sin que la anterior, viste, haya sido resuelta. Ahí va.

0: Fito Páez, Joaquín Sabina, no existís.
1: Me encanta, no existís. Cómo se pelearon por, después de esto, ¿no? Y qué pena, un buen disco que a la final nunca tuvo su presentación como, como correspondía, ¿viste?
0: Y el nombre estaba bien puesto del álbum, Enemigos,
1: Enemigos
0: Íntimos.
1: Enemigos Íntimos, sí. Exacto. Señor, que tenía este, entre otros éxitos, y la pelea fue por Cecilia Roth. En realidad, en esa época Fito estaba con Cecilia Roth.
0: Sin embargo, viste, había
1: Sabina
0: backstage.
1: Se hizo el loco con Cecilia.
0: Claro.
1: Y sin Fito Páez se enojó.
0: Claro, sin embargo había un backstage que demostraba todo lo contrario.
1: Claro, pero pasa, no que, pasa que ahí estaban bien. Cuando
0: ahí estaban bien.
1: Estaban bien.
0: Ah,
1: pasa
0: después,
1: que después de
0: se cerró el telón y se agarraron la
1: piña. Claro.
0: Qué tremendo.
1: No, aparte, después de publicar el álbum fue que en una reunión, parece que Sabina estaba medio tomadeli, y no sé qué comentario hizo de Cecilia Roth.
0: Entonces,
1: y a Fito Páez no le gustó nada.
0: Pues hostia.
1: Hostia, no,
0: ¿qué,
1: no,
0: ¿qué te has creído?
1: Que no, quedó flipando el otro. No, no, no, dijo, ¿qué es esto? Bueno, en pocas palabras, llover sobre mojado se refiere a una acumulación de problemas, de dificultades o situaciones, viste, desagradables. Es una manera gráfica de explicar que algo malo pasa sobre un evento o situación que ya de por sí era como negativa, ¿me entendés? Por ejemplo, si una persona pierde la billetera y al mismo tiempo se queda sin señal de celular para pedir ayuda, puede decir, che, la que parió, llueve sobre mojado. ¿Me entendés? Ese es el foco, está puesto en esa sensación de estar como atrapado en una seguidilla de eventos que son desafortunados. En diferentes países y contextos esta frase puede tener algunas modificaciones, pero en realidad todas tienen el mismo espíritu, ¿me entendés? Pero van cambiando el orden o la forma verbal. Llover sobre mojado, llovido sobre mojado también, sobre llomido mojado, se la utiliza de varias maneras, en esta forma invertida, que también se refiere básicamente a lo mismo. Bla, bla, bla, bla, bla, bla, bla. Cada cual por su lado. 11 de la mañana, 23 minutos. Y aquí estamos con vos y nos quedamos hasta la una de la tarde. Ale Rosas está en la puesta al aire, soy Ana Robledo, chochos de acompañarte. Che, escúchame esto, vos sabés que el tiempo va a seguir inestable en nuestra provincia durante este fin de semana largo. El reporte del Servicio Meteorológico Nacional dice que este sábado la máxima va a ser de 17 grados, ¿eh? Durante una jornada que se pueden registrar lloviznas y lluvias aisladas, para mañana va a subir un toquecito, un poquito la máxima, que se va a estar ubicando en 20 grados. Hacia la mañana y la tarde el cielo va a estar mayormente nublado, pero por la noche probabilidad de precipitaciones. En cuanto al lunes feriado, la máxima va a ser de 16, la mínima de 12 grados, y ya aclaran que no esperan lluvias, pero el cielo va a estar algo nubladito. Escúchame esto que tenés que saber. El Cipresa refuerza la atención en salud mental en Tucumán. Vos sabés que en el marco del Día Mundial de la Salud Mental, el Ministerio de Salud Pública, a cargo de Luis Medina Ruiz, del doctor, destaca las acciones que lleva adelante para ampliar la cobertura en toda la provincia, reforzar los equipos profesionales y garantizar el acceso a la atención psicológica y psiquiátrica en las distintas etapas de la vida. Estas políticas se desarrollan, esto en el marco de la gestión del gobernador Osvaldo Jaldo, con el objetivo de brindar respuestas oportunas, de promover la prevención y, por supuesto, acompañar a quienes atraviesan situaciones de sufrimiento emocional. Cada 10 de octubre se conmemora el Día Mundial de la Salud Mental, establecido en el año 1992 por la Federación Mundial de Salud Mental, esta fecha que invita a visibilizar la importancia del bienestar emocional y a promover también una sociedad más informada, empática, dispuesta a escuchar. Y este año la Organización Mundial de la Salud propone el lema: escuchemos a las personas con experiencia vivida, voces reales, cambio real, que pone en valor la escucha y el reconocimiento de quienes transitan estas situaciones. La directora general de Salud Mental y Adicciones, la doctora Mónica González, comentaba que la salud mental es una dimensión fundamental del bienestar integral. Salud mental es el estado de bienestar, y decían que permite a las personas afrontar situaciones de estrés, desarrollar sus capacidades, aprender, trabajar, socializar también. Y en ese sentido, ella destacaba que el bienestar no depende únicamente de la atención sanitaria, sino también de factores que son sociales y personales, como la educación, el trabajo, la protección social y el entorno. También recomendó sostener hábitos que sean saludables, mantener una buena alimentación. Una alimentación que tiene que ser equilibrada, realizar algo de actividad física, procurar un descanso que sea reparador, fortalecer los vínculos familiares y sociales. Aconseja también limitar el consumo, por supuesto, de cualquier tipo de sustancia tóxica, el uso excesivo de las pantallas también, para dar respuesta a las necesidades de la población. El Sistema Provincial de Salud del Ciprosa trabaja en la ampliación de la capacidad de atención mediante el refuerzo de profesionales y el fortalecimiento de los servicios en distintos efectores. Esta estrategia, que contempla tanto la asistencia en los centros de atención primaria como la disponibilidad de guardias hospitalarias y herramientas de acompañamiento a distancia. En los centros de atención primaria de la salud, la comunidad cuenta, escuchá, con atención psicológica durante los turnos de la mañana y tarde, lo que facilita también el acceso a consultas cerca del domicilio. A su vez tenés los hospitales O Barrio del Carmen y Padilla, que disponen de guardias de salud mental 24 horas. También cuentan con guardias de psicología durante 12 horas diurnas el Hospital Avellaneda, el Centro de Salud, el Hospital del Niño Jesús y los hospitales de Bellavista, Famaillá, Monteros, Concepción, Aguilares y Santa Ana. Esta atención contempla además las necesidades específicas de niños, niñas y adolescentes, con asistencia psicológica y psiquiátrica para las infancias, la detección temprana de cualquier dificultad emocional y el acompañamiento profesional, por supuesto, que permiten orientar a las familias y, por supuesto, ofrecer respuestas adecuadas a cada etapa del desarrollo. Remarcaban también que desde la gestión del ministro Luis Medina Ruiz se viene reforzando la presencia de profesionales en los lugares donde resulta necesario ampliar la atención. De esta forma, el sistema busca acercar los servicios a la comunidad y facilitar el acceso a una asistencia oportuna. Entre las herramientas disponibles, mira, tenés la línea 135, que está destinada a urgencias de salud mental, y el servicio de telepsicología 0800-122-1555, que permite comunicarse con un profesional de psicología para recibir escucha y acompañamiento durante las 24 horas del día. Estos dispositivos constituyen alternativas que son súper importantes para las personas que necesiten orientación o que estén atravesando un momento de angustia o no saber a dónde ir. Contar con un espacio de escucha realmente puede ayudar a reconocer lo que pasa y dar ese primer pasito hacia la atención adecuada. La directora general de Salud Mental y Adicciones advierte también sobre la importancia de prestar atención a determinadas señales como el insomnio, la irritabilidad, el desgano, la tristeza persistente, la ansiedad, la angustia. Cuando estos síntomas se van prolongando o afectan la vida cotidiana, es recomendable consultar con un profesional. Es importante buscar ayuda profesional que tiene disponible cerca del domicilio. Todo esto decía González al recordar que existen diferentes dispositivos sanitarios que están distribuidos en la provincia. Así que, bueno, promover la salud mental implica también construir entornos donde las personas puedan expresar lo que sienten, pedir ayuda, pero sin temor, sin miedo. Porque, viste, muchas veces la gente tiene miedo a ser juzgado por lo que siente o por lo que piensa. Bueno, sacate ese miedo y busca ese acompañamiento. Escuchar a un familiar, prestar atención a los cambios de ánimo y alentar una consulta cuando algo preocupa. Son acciones cotidianas que realmente pueden contribuir a la prevención. El mensaje también alcanza a las familias, los ámbitos educativos y a la comunidad en general, especialmente cuando se trata de acompañar a niños y a adolescentes que atraviesan dificultades emocionales. La escucha, por supuesto, respetuosa, y la consulta temprana básicamente permiten reconocer necesidades y buscar respuestas antes de que ese malestar comience a profundizarse. En el Día Mundial de la Salud Mental, el Ministerio de Salud Pública recuerda que nadie tiene que afrontar solo una situación que sea difícil. A través de los CAPS, de las guardias hospitalarias, los equipos especializados y las líneas de asistencia, el Ciprosa pone a disposición recursos para orientar y acompañar a toda la población, pedir ayuda es un acto de cuidado. Siempre hay posibilidades de recibir acompañamiento, de encontrar las herramientas que necesitas y, por supuesto, comenzar un camino hacia el bienestar. 11 de la mañana, 30 minutos.

0: canción, David Lebón. Mirá este feat espectacular junto a Julieta Venegas. 11:34 de la mañana. Y mirá, qué mensaje lindo recibo. Te vamos escuchando en el auto. Estamos saliendo a Santiago del Estero. Todos te mandan besos y nuestros saludos para quien. Mirá, familia hermosa. Qué familia divina esta. Mirá, Juanjo.
1: Sí.
0: Silvana.
1: Juanjo y Silvana, a ver.
0: Son los padres.
1: Son los padres.
0: Son, sí, los padres de Bauti, que es un capo.
1: Sí.
0: De Martu, que es una genia total.
1: Qué bueno.
0: Mira, Bauti, sí, un abanderado. Tomá mate, ¿eh? ¿Cómo
1: pero
0: te quedó?
1: Admirable, admirable.
0: Tomá,
1: me quedé con los ojos redondos.
0: Tomá mate, Ale Rousey.
1: Congelado, sí.
0: El tipo es abanderado, sí, juega al fútbol.
1: Juega al fútbol.
0: Un capo total. Ella, no sé lo que es ella. Yo nunca he visto a alguien que haga una vertical contra la pared como esa niña,
1: sí.
0: Una media luna que te cae,
1: no,
0: redondo.
1: Yo me desmayo, te juro, me caigo como soy de madera, ¿viste?
0: Redondo.
1: Ahí nomás al primer intento, oh, pum, al piso.
0: Ale, te caes redondo, no sé lo que es Martu.
1: Pero mirá vos.
0: No solamente hace eso.
1: Son destacados.
0: Eso, pero totalmente.
1: Redestacado.
0: Destacada,
1: admirable.
0: Redestacada. Además, nadadora, te digo, no sabes lo que nada.
1: Ajá.
0: Todos los estilos.
1: ¿Sí?
0: Sí, me estuvo. Es más, me estuvo comentando.
1: Estilo mariposa, estilo crawl.
0: Mariposa,
1: por ejemplo.
0: Crawl. Sí, yo me, sí, confundía mariposa. No sabía, ajá, cómo era mariposa.
1: Claro.
0: No, y ella me, sí, enseñó que no era.
1: También.
0: Y, claro, no.
1: Sabe fue, todo.
0: Ella sabe todo, pero, ajá, yo le decía, esto es mariposa y no era plancha lo que yo hacía.
1: No, te decía.
0: Un desastre. No, se agarraba la cabeza. Ya, nah, ¿qué, claro, habla? ¡Está loca!
1: Te puede enseñar tranquilamente.
0: Claro, querido.
1: Claro, podemos, entonces, aprender con ellos.
0: Capos totales, la familia Herrera Ketglas.
1: Familia Herrera, un saludo grandote también Herrera para Martina, para Bautista.
0: Sí.
1: Martu y Bautista, Martu le dicen, ¿no?
0: Martu, sí, Martu y Bauti.
1: Cariñosamente.
0: Sí,
1: ¿y Bauti?
0: Por supuesto, capos totales.
1: Para Martu y Bauti, entonces, que van viajando hacia Santiago del Estero.
0: Que tengan un hermoso viaje, ¿eh? Que
1: hermoso
0: tengan,
1: viaje.
0: Que tengan un buen retorno.
1: ¿Cómo me encanta,
0: verdad,
1: viajar?
0: ¿A vos te gusta?
1: Me encanta viajar, conocer lugares.
0: Y a ellos les gusta, ya tienen que llegar hasta Madrid, imagínate,
1: claro,
0: cómo les gusta.
1: ¿Cuántas horas de viaje?
0: Todas, no sé. No tengo,
1: todas.
0: No,
1: debe ser cuatro,
0: mirá el mapa,
1: horas,
0: en la otra punta del,
1: claro,
0: mapa. No sé cuántas horas de viaje.
1: No, pero a mí, por ejemplo, yo no tengo problema en viajar, me encanta. No, pueden ser las horas que sean, lo disfruto, te juro.
0: ¿Te gusta?
1: Es un momento de paz para mí.
0: Y no, es que la verdad, para un viaje bastante largo.
1: Amo viajar.
0: Así que nuestros besos para ellos.
1: Un beso grandote para Martu y para Bauti.
0: Para Martu,
1: ¿no?
0: Bauti.
1: Para Juanjo.
0: Y para Silvana.
1: Y Juanjo y Silvana, la familia Herrera.
0: Sí, sí, Herrera Ketglas.
1: Ketglas.
0: Sí.
1: Herrera Ketglas. A full con todo, tiene un porqué, ¿eh?
0: Muy bien. Por 97.1. Ahí
1: besos.
0: Estamos, chicos. Besos para ellos. Qué lindo saber que van escuchando, ¿eh? 11 de la mañana, 36 minutos, 14 grados la temperatura. Hacemos una pausa cortita y ya volvemos.
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6: Siempre, todo tiene un porqué. Alejandro Rosas está en la puesta al aire. Soy Ana Robledo, nos quedamos con vos hasta las 13. Y ahí sonando de fondo el éxito Superventas, te hablo de Alejandro Sanz, una canción, un buen feat junto a Shakira, Shakira que la está rompiendo. Chicos, unas presentaciones se mandó Shakira en España, espectaculares. Bueno, por supuesto que uno de los artistas invitados fue Alejandro Sanz. Ahora chusmemos un poquito, ¿en qué anda Alejandro? A ver, escuchemos.
7: Bravo.

0: qué conciertazos con Shakira, que la tenemos por ahí. Sí. Esa sí que es una gran amiga.
1: Sí, sí lo es, sí. La verdad que muy feliz de haber podido acompañarla en esta, en estos conciertos que tiene aquí en Madrid. Y nada, se siente como en casa y eso es bonito. Que Madrid es un sitio para que se...
2: Es un detalle hacia Ceuta en, eso, en sí. Ese concierto.
1: Sí, porque lo están pasando mal allí. Siempre hay que acordarse de la gente que no, no... Que en ese momento... Yo creo que para ellos es muy importante que les sigamos recordando y no les dejemos en el olvido.
0: ¿Cantarás al...
3: Shakira, que la rompió toda en España, te decía, construyó una ciudad de 30 hectáreas en Madrid para 600.000 personas, una producción realmente impresionante. La cara de Piqué, te digo, ¿no? A esta mina le fue mucho mejor cuando se separó del tipo este, ¿eh? ¡Qué plomo! ¡Claro! Que las minas facturan, las mujeres facturan ahora. Increíble el exitazo de Shakira. Con todo el café de Colombia. 6 idiomas habla Shakira, ¿sabías? Increíble. Sí, coeficiente intelectual bastante alto el de ella. Repasó todos los éxitos de su carrera, pero ya vamos a centrarnos en Shakira un ratito nada más. Bueno, y un Alejandro Sanz que estaba realmente feliz de haber participado. Él, bueno, se aman, pero dicen que como amigos nada más. Sí, yo no les creo, pero dicen que son solamente amigos. Nadie les cree. ¿Vos les crees, Ale? Yo no les creo. Para mí que estos dos tienen algo.
4: No, me hace acordar a los Expedientes X como Foxy y Mulder y Scully, ¿no?
3: Sí, sí, sí. ¿Tienen algo estos dos, decís?
4: Sí, también. Sí, imagínate, 9 temporadas trabajando juntos, resolviendo casos. 9 temporadas, tanto tiempo, 10, 11
3: tanto
4: años.
3: Tiempo.
4: Más de una década trabajando juntos. Es imposible,
3: claro,
4: que no pase nada.
3: Bueno, pero ¿y estos dos que Shakira?
4: También.
3: ¿Vos decís que también? Y bueno.
4: Y van tres temas. Van tres temas que graban juntos. Primero fue La Tortura, después fue Te lo agradezco, pero no. Pero fuera de cámara.
3: Y Bésame.
4: ¿Ah?
3: También, sí.
4: Primero fue La Tortura. Después le dijo, te lo agradezco, pero no. Y después, Bésame.
3: Claro, entonces, mirá, bien. Dale.
4: Entonces fue una historia
3: esa
4: de, no, no, pero sí.
3: Se fue construyendo, decís.
4: Claro, exacto.
3: Don Santo, me encanta esta. Digo, me encanta esta canción.

0: Rosalía contó la insólita consulta que le hizo Bono de YouTube sobre una palabra en español. La cosa es así. Rosalía estuvo en el programa de Jimmy Fallon y comentó que tuvo una charla con Bono mientras componía justamente ella una canción de Mirror Maker, la canción inspirada justamente en esta artista. Dice que en esta entrevista ella comentó que no conocía a Bono en persona, pero le escribió y le habló sobre la canción. También le consultó sobre el significado que tenían algunas palabras en español. Pues sabes que el próximo disco de YouTube lleva el título en español y hace algunos guiños en todo el material justamente al español, que también incluye el nombre de Rosalía en una de las canciones. Es increíble que Bono se haya inspirado en vos, le dice Jimmy Fallon a Rosalía, que ella se reía, le daba como cosita, entre risas señaló que todo le parecía una locura, decía ella, fue una locura, decía, y lo calificó a Bono como una leyenda.
1: No, y después le dio una cátedra de idioma español a Jimmy Fallon en el minuto 1:21 más o menos, que estaba emocionada diciendo que sobre Bono realmente y la canción que le dedicó, dijo sí. Gratitud.
0: Mira,
1: y lo hizo repetir la palabra gratitud a Jimmy Fallon. Y dijo, gratitud.
0: Gratitud. No, no le salió
1: muy bien.
0: Gratitud.
1: Exacto.
0: Gratitud. Bueno, la cosa es que ella comentaba eso y dice, pura sonrisita. Bueno, habló sobre el narcisismo también, del cual suele ser presa muchos artistas, decía ella. Y decía, la verdad que yo intenté despojarme de todo eso, Dijo, logré atravesar el espejo y ver qué hay del otro lado. Superventas también ella, Rosalía, la rompió toda. Después del problemita que tuvo cuando se presentó en Argentina, ¿te acordás? Que fue prácticamente después de la final del Mundial. Que ella, se sumó a toda la ola de cachetazos a la selección y la gente se la hizo pagar. Decían en su momento que estaba asustada ella, tenía varias presentaciones y la gente, ¿te acordás que empezó a devolver las entradas? Tremendo estuvo. Muy asustadita.
1: Y después pidió disculpas públicamente, ¿no?
0: Claro, no le quedó otra.
1: Claro.
0: No le quedó otra que pedir disculpas a Rosalía. Superventas, artista superventas, esta española que arrasa en todas las listas.

0: También otra artista que hizo feats con varios, bastantes interesantes todos. Bueno, por otro lado, Paul McCartney homenajeó a John Lennon en el día de su cumpleaños, que fue el día de ayer, con una foto juntos y un saludo que realmente atraviesa generaciones. Paul McCartney publicó así una emotiva foto para recordar a John Lennon en el día de su cumpleaños. Entonces decía: feliz nacimiento, feliz cumpleaños, Johnny. Ese fue el mensaje que acompañó la imagen de ambos, una imagen que era de mediados de los años 60, en lo que parece ser un estudio de grabación, poco tiempo después de la salida de su disco, uno de los más personales que tiene, que recuerda su infancia, su adolescencia en Liverpool. Paul McCartney publicaba una versión especial en las plataformas digitales que trae 4 grabaciones inéditas. Y a su vez, The Beatles reeditaron su disco Rubber Soul con una nueva mezclita, tomas inéditas de estudio, demos caseros. Un trabajo que estuvo a cargo del hijo del legendario productor George Martin. Este proyecto se realizó sobre la base de las históricas grabaciones de 4 pistas con un equipo, viste, que trabajó con tecnología de separación de audio. Un quilombo, digamos. Qué laburo este, ¿eh? Recordaban también, en realidad Paul, el día que conoció a John, que fue en julio de 1957, marcó para siempre la historia de los Beatles. Fue el día en que ellos se conocieron, conversaron por primera vez y tocaron juntos algunas canciones. En ese momento, John, de 17 años, Paul, de 15, se dieron cuenta que sería así el comienzo de algo súper importante. El quinceañero Paul McCartney, que a veces tocaba el piano en la iglesia y quería ser parte del coro, fue a una fiesta junto a su compañero de escuela, quien eventualmente tocaba con John Lennon, y ahí los presentaron, ¿me entendés? Paul McCartney cuenta que él había visto el show que brindaba la banda de Lennon, y bueno, dice: quedé impactado, impresionado con la personalidad, más que con la calidad musical, cuenta él. Recuerdo que llegué a la fiesta y escuché esa música magnífica que salía de los pequeños altavoces. Eran John y su banda. Me quedé muy asombrado y pensé, dice él: ¡wow! Este flaco es genial. Era muy bueno realmente. Esta me gusta. Esta canción me encanta, ¿eh? Todo lo que necesitas es amor, en definitiva. Todo lo que necesitas. ¿Vos necesitas amor, Ale Rosas? ¿Todos necesitamos amor?
1: Creo que todos, porque el amor es el sentimiento más fuerte que todo lo que uno siente, ¿no? Sí. El amor es más fuerte que todo.
0: Sí.
1: Puede haber mucha maldad, puede haber mucha destrucción, puede haber tanta cosa, pero el amor siempre es más fuerte, como decía una canción. Sí. Pero más allá de todo eso, el amor siempre va a poder más que todo.
0: ¡Vamos todavía! ¡Vamos! ¡Vive el amor, chicos! ¡Que vive el amor! ¿Qué pasa con las pastillas del abuelo? Mira qué pasa con ellos, ya te cuento. ¿Qué pasa con esta gente? Mira, vos sabés que dieron a conocer su nuevo disco. El disco se llama Vínculos. Es una obra que va explorando las múltiples facetas de las relaciones interpersonales. 8º álbum de estudio para esta banda. Incluye 10 canciones. Se mete un poquito en las complejidades de los vínculos amorosos, desde los más intensos hasta aquellos que se van como desvaneciendo, pasando por los tóxicos y por los eternos. Producido artísticamente por la propia banda, lo hicieron junto a Alejandro Vázquez. Un álbum que fue grabado en los estudios. Estos están en Tras la Sierra, en Córdoba.
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0: Presentaron ya 3 sencillos. Uno contra otra, Excusa y Tarot, que ofrecen así como un vistazo de la riqueza sonora que tiene el álbum.
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0: Y además, una banda que se está preparando para 2 shows únicos. Van a ser 20 y 21 de noviembre en el Movistar Arena, donde van a estar presentando su música en un formato 360. un disco escénico que en realidad busca ofrecer una especie de, te diría, experiencia inmersiva, permitiendo que los asistentes disfruten de las canciones desde todos los ángulos, ¿eh?
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0: Y esta conexión inquebrantable de las pastillas del abuelo, que forjaron, por supuesto, con su público a lo largo de más de 20 años de carrera, se verá reflejada en estas presentaciones.
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0: Lo nuevo entonces de las pastillas del abuelo. Y Shakira, que hablábamos recién de ella, la verdad, rompiéndola. Ahí está. Metió nuevo show, Shakira. Una locura. Quiere ampliar el alcance de su actual etapa musical. Retransmitió en directo uno de los conciertos de su residencia europea en Madrid en una emisión que se pudo disfrutar gratuitamente y sin necesidad, viste, de disponer de ningún tipo de suscripción. Mostró ella su entusiasmo por poder compartir el espectáculo con sus seguidores. ¿Sabés quién está en España con ella? Antonito de la Rúa. ¡Apa! ¿Estos dos tienen algo? ¿Vos, Ale, con todos? ¿Tiene algo con Antonio, Shakira?
3: Sí, hace tiempo.
0: ¿Vos hace rato?
1: Pero hace tiempo, inclusive cuando fue a un concierto de ella hace un tiempito, ella lo saludó públicamente.
0: Aparte, ella volvió a cantar la canción...
1: Under the Cloud.
0: No, Día
1: ¿cuál?
0: De Enero.
1: Día de Enero.
0: Que está dedicada...
1: Claro.
0: Poneme Día de Enero,
1: pero
0: ¿vale?
1: Hay un tema que se llama Underneath Your Clothes, que hace justamente ese videoclip con él.
0: Lo hace con él, pero sí. Esta canción ella se la dedica en un momento bastante difícil para Antonio de la Rúa, que fue en pleno 2001, cuando su padre salía en helicóptero y este país se prendía a fuego. Shakira le compone a Antonio de la Rúa, quien era su pareja en ese momento, esta canción, Día de Enero. Bueno, la cosa es que Antonito está en España apoyándola como hace siempre. Aparte, se encarga de todo el show, Antonio. Aito de la Rúa también. Ahí está, esta es. Ya vas a ver. Vení a cantar, Ale. La
1: sal. Te sigo el coro igual.
0: Esta no. Se la compone para Antonito directamente.
1: Sí, sí,
0: porque
1: sí.
0: Porque él estaba a capa caída.
1: Así
0: es. Andaba, ¿viste?
1: ¿Y vos crees que vuelvan?
0: Y dicen, la gente habla.
1: ¿Y dónde hubo fuego?
0: Cenizas quedan, Alejandro.
1: Exacto, como decía un tema del Paz Martínez, ¿no? Donde hubo fuego, cenizas quedan.
0: Me parece.
1: Sí.
0: Escucha. ¿Qué decís? Lloras de emoción. ¿Escucha cuándo? Pum, puro, puro, puro.
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0: despistado.
1: Bueno, hay una diferencia acá, ¿no? En Días de Enero, ella cuando lo cantó en vivo no le cambió la letra. En cambio, La Bicicleta,
0: a la de Piqué,
1: cuando lo cantó con Vives, sí le cambió la letra.
0: Sí, sí.
1: Porque en vez de decir hasta Barcelona, dijo otra cosa.
0: Dice otra cosa, porque no, sí lo odia,
1: claro,
0: no lo quiere ni ver.
1: Claro. En cambio, esta la canta con humor, o sea, hay señales.
0: Pues es que pasó tantos años sin cantar esta canción ella, que sorprendió cuando la vuelve a incluir en sus conciertos y le hacían primeros planos a Antonito de la Rúa, que estaba con su hija. Antonito, encima, estaba con su hija. Está separado, Antonio, está divorciado.
1: Ah, bueno, listo.
0: Ya está.
1: Más señales que
0: Alcoyana,
1: es imposible. Alcoyana.
0: Ella está divorciada, él está divorciado.
1: Claro.
0: ¿Y quién te dice?
1: ¿Y viste cómo se conocieron?
0: ¿Y cómo?
1: Ella estaba con la prensa ahí, le estaban sacando fotos y él estaba encostado. Entonces se le quiso acercar.
0: Ah, mira,
1: claro.
0: La invitaron a la casa de gobierno seguramente en ese momento. Y ahí, mira vos, hicieron el... Bueno, una mujer que realmente mostró su entusiasmo por poder compartir este espectáculo con sus seguidores, independientemente, viste, del lugar del mundo en el que se encuentren. Ella considera que su actual gira superó todo tipo de expectativa, viste, y vio en esta retransmisión como una nueva posibilidad para conectar con su público. Oh,

0: Estuvo también en la revuelta con David Broncano. La rompió toda. ¿Dónde estás? ¡Volvé! ¡Volvé! ¿Dónde estás, corazón? ¿Dónde estás? Ah, bueno. ¿Y no? ¿Vos sabés esta parte cuando hace te busqué? Na, na, na, na, na, na, na, na. Porque esta también, viste que ella mete mucha palabra junta, ¿eh? Te busqué, ta, ta, ta. Hay una que a vos te sale muy bien, Ale. Anunciaba entonces Shakira, nueva fecha, van a actuar Maluma, Dani Martin, Bizarrap también. En las anteriores noches, mira, ya pasaron Alejandro Sanz, Laura Pausini, Turizo, Dua Lipa también. Ahí va.
1: Entre fotos y recuerdos, entre cosas y recuerdos que no puedo
0: comprender.
1: Ahí está.
0: Estoy aquí. Me encanta. A mí no me sale esa parte, porque no la sé. Es que no sé qué dice.
1: Dice, ahogándome entre fotos y recuerdos, entre cosas y cuadernos que no puedo comprender.
0: Anda.
1: Eso dice.
0: Pero anda. ¿Quién la tiró de las patas, che?
1: Pero es un trabalengua.
0: Sí,
1: y es un trabalengua. La haces varias veces hasta que te sale de a poquito, ¿viste?
0: A ver, hacela.
1: Ahogándome entre fotos y cuadernos, entre cosas y recuerdos que no puedo comprender.
0: Yo digo comprender nada más. Muy bien, Ale. 14 grados y la temperatura en la ciudad, chicos. 3 minutos para el mediodía.

0: Bueno, me encanta. ¿Sabes quién me quedó colgada? Yo ya me iba para la tanda. Me quedó colgada María. María Becerra me quedó colgada. Mira, yo me iba sin pasarte lo de María Becerra. María Becerra, ¿va al casamiento o no va? Viste que se casa Tini. Che, comentaban que Tini tuvo que modificar la fecha de su boda porque Messi le dijo, no te puedes casar el mismo día que mi hermana. Entonces, aparentemente, Tini y De Paul tuvieron que modificar la fecha justamente para que pueda ir Messi. Ahora, le preguntaban a María Becerra, ¿vos vas? Y bueno, escuchemos qué decía María.
1: ¿El casamiento de Tini?
2: Oh, todavía no llegó.
3: Pero por supuesto. ¿Qué es esa pregunta? Sí, obvio, ahí voy a estar acompañándola como siempre.
1: En estos últimos días estuvo transitando un momento difícil ella a nivel familiar, todo lo que se dio a conocer. ¿Cómo la estás acompañando?
3: Bueno, como vos bien sabrás, tienes una gran amiga mía, la amo con todo mi corazón, la respeto muchísimo, por ese mismo, viste, respeto y amor que le tengo yo. No, nunca voy a opinar de su vida personal, de su vida privada,
0: muy
3: todo
0: bien, María.
3: Lo que yo la pueda sostener y contener y acompañar siempre va a ser puertas para adentro, que es como está haciendo, y no te puedo decir nada sobre eso. Pasan un montón de cosas, todos tenemos vidas a veces un poco complicadas y nos pasan problemas, tenemos situaciones como todo el mundo, pero bueno, nada, uno se pone la mejor cara y sale a dar el show, que también es hermoso, la verdad, salir a dar shows en momentos que uno no está muy bien, es una curita al corazón.
1: Te están por casar,
0: una curita al corazón, decía bien María, estuvo bien cuando, María, porque no se metió en el lío. Claro, fueron a tirarle la lengua, a ver qué sabía. Confirmó, una de las cosas que confirmó es que proyecta casarse María Becerra el próximo año, dejando así abierta la posibilidad de celebrar su boda en 2027. Hablaba, como escuchaste, sobre el compromiso y el acompañamiento a Tini Stoessel y su participación también en la tercera temporada de En el Barro, esta serie que es derivada de El Marginal, en esta entrevista que le brindaba al ciclo que conduce en Ventura y Marina Calabró. Bueno, comentaba que, está hace más o menos 2 años en pareja María Becerra. Y ahí dijo, y bueno, ¿quién te dice? Tal vez el año próximo la que va al altar es ella. Aseguraba que con su novio quieren celebrar su unión, pero prefiere esperar, viste, hasta contar con el tiempo necesario para organizar semejante evento, ¿eh? Pero bueno, bancando a full a Tini, confirmó que va a estar presente justamente en la boda de Tini Stoessel con Rodrigo De Paul. Pero por supuesto que voy a estar, decía María. ¿Qué es esa pregunta? ¿Qué preguntás? Le decían. Pero evitando profundizar sobre el conflicto familiar que atraviesa Tini con su papá, Alejandro Stoessel. Ahora sí, chicos, un minutito. Pasó del mediodía, hacemos una pausa cortita y ya volvemos.

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0: Ahí escuchabas la música de Mika con Love Today. Lare, lare, dun. Ya sabes que la máxima para hoy va a estar alcanzando los 17 grados. Para mañana, una máxima de apenas 20 grados. La temperatura actual en la ciudad, 14 grados. Y chus, metemos un poquito, diga.
1: Amo esos días.
0: Claro, porque te gusta comer a vos, ¿sale? A vos te gusta comer. Estos días dan para comer.
1: Me encanta comer, amo esos días, pero sobre todo amo que no haya calor.
0: Para almorzar. Almolchal. Para almolchal.
1: Sí.
0: ¿Qué te da un día así?
1: Un guiso de arroz.
0: Mmm, qué rico.
1: Un buen guiso de arroz o una humita, por ejemplo.
0: Ay, humita me encanta.
1: Sí, también.
0: ¿Cómo la preparás?
1: A ver si te lo puedo decir rápido. Preparo 4 choclos, los rayos. Después le pongo 2 tiras de cebolla verde, preferentemente, ¿no? Que es más rico.
0: Ah, bien.
1: Un poquitito de aceite en la olla.
0: Sí.
1: Después rallamos 1/2 kilo de zapallo.
0: Sí.
1: Zapallo del común. Del común, que es más dulzón que el brasilero.
0: Ah, bien.
1: ¿No?
0: Zapallo, el dulzón, claro, sí.
1: Claro, claro. 1/2 kilo de zapallo para 3 personas.
0: Sí.
1: ¿No? Y 4 choclos, 4 o 5 choclos.
0: Pero entonces, ¿es para un plato cada uno o para repetir?
1: Digamos, si alcanza.
0: No, pero digo, cuando haces con estas, sí, te da para repetir.
1: Da para 2 platos cada uno.
0: Ah, bien.
1: Exacto,
0: bien,
1: platitos hondos.
0: Generoso, bueno, bien, sí.
1: Bueno, rallamos toda la pasta.
0: Bien.
1: Y entonces la metemos ahí con un poquitito de aceite. Revolvemos cada 5 minutos.
0: Sí.
1: Es durante 20 minutos en total. Yo lo dejo un poco más para que se haga más blandito.
0: Claro.
1: No me gusta que se haga medio.
0: ¿O no?
1: Al final.
0: ¿En la olla o en el plato?
1: No, en el plato, porque, ¿qué pasa? Cada uno, si no quiere queso, bueno, lo dejo a gusto de cada uno.
0: Va, perfecto.
1: ¿Viste? Estilo mozo. ¿Viste que el mozo te deja los condimentos a los costados para que vos quieras
0: para
1: poner,
0: que vos armés como vos quieras.
1: Claro, entonces, el queso lo dejo ahí al costado, ponete la cantidad que vos querés, a tu gusto.
0: Muy rico humita, me encanta.
1: Sí.
0: Sí da para
1: humita
0: hoy.
1: Entonces, tenemos 4 o 5 choclos para 3 personas, 1/2 kilo de zapallo.
0: Sí.
1: Rallamos la pasta todo junto. La metemos en la olla, revolvemos cada tanto sin descuidar.
0: Ya, muy bien, sin,
1: ¿no?,
0: descuidar.
1: Con 2 tiritas de cebolla verde.
0: Bien.
1: Podés ponerle la otra cebolla, pero con la cebolla verde queda más rico.
0: A mí me gusta sin cebolla.
1: ¿Sin cebolla?
0: Sin cebolla.
1: Y bueno, lo haces sin cebolla, entonces revolvé. Si querés ponerle un poquitito de ají.
0: Ah, puede ser.
1: Queda más lindo. Y sal, cantidad necesaria.
0: Bien, perfecto. Ah, muy bien, ¿no? Recetaza.
1: Bueno, y lo revolvés 20 minutos. Yo lo dejo 25 minutos hasta media hora revolviendo porque quiero que se haga bien.
0: Perfecto.
1: Bien. Entonces, lo sirvo. Ahí tienen, perfecto. Y el quesito, el pedacito de queso acostado a su gusto.
0: Claro, que cada uno haga. ¿Y el guisito de arroz?
1: El guisito de arroz, primero condimentamos los pedacitos de carne.
0: Sí.
1: ¿No? Para que queden bien cocinados.
0: Bien.
1: Primero los pedazos de carne, después agregamos el agua hervida con un poquitito de sal, con todos los pedacitos de verdurita.
0: Sí.
1: ¿No? Tenemos la papa, tenemos algo de tomate también.
0: ¿Cortás chiquitito?
1: Sí.
0: En
1: cubitos.
0: En cubitos y tiramos,
1: claro,
0: todo ahí.
1: La, sí, zanahoria, el zapallo,
0: completito lo hacemos.
1: Completito. Con papas, boniato, palo. Nosotros le decimos boniato, yo sé que le dicen batata acá.
0: Sí.
1: ¿No?
0: Sí.
1: El boniato, la batata. Y bueno, condimentamos todo eso. Primero se cocina la carne para que la carne quede con,
0: claro,
1: colorcito
0: primero la
1: lindo.
0: Carne y después
1: no
0: todo el
1: podés,
0: resto.
1: Claro, no podés cocinar la carne a lo último, porque bien, si te queda coloradito.
0: Claro,
1: no te queda,
0: no,
1: bien.
0: Obvio que no.
1: Claro. Primero la carne, el agua hervida, todas las verduritas y después el arroz por último.
0: ¿Cómo calculas el todo? Tema del agua y el del arroz.
1: ¿Qué pasa? Yo,
0: ¿cuántos pocillitos de arroz?
1: No te sé contar los pocillitos. Yo sé que agarro la pava con el agua hervida y voy derramando a ojo. Sí. Que no queden, que no queden 3 dedos por encima de lo que estoy haciendo.
0: Claro.
1: Obviamente. Que lo cubra.
0: Bien.
1: Y a medida que
0: revolves,
1: se va secando un poquitito, bueno, le pones un poco más. Un,
0: claro,
1: poquitito,
0: ojo,
1: un chorrito,
0: bien,
1: más.
0: Sí.
1: Y vas revolviendo, tapás la olla,
0: sí,
1: ¿no? Cada 3 o 4 minutos vas viendo cómo va, le revolves otro poquito.
0: Sí, qué rico, me dio unas ganas de
1: y
0: comer.
1: Y qué rico. Sí, sí, sí, sí.
0: A chuparse los dedos.
1: Yo aprendí a cocinar acá en Tucumán, te digo.
0: Ah, mira.
1: Sí.
0: ¿Pero quién te enseñó? ¿Tu esposa?
1: Mi esposa.
0: Cocina rico.
1: Cocina riquísimo, no sabes lo que es. Y bueno, si me salen las comidas, ricas hasta ahora.
0: Muy bien, dale.
1: Pero no lo digo yo. O sea, me gustaría que te lo dijera otra persona.
0: Tus comensales te dicen, che, qué rico.
1: Mis
0: te quedó,
1: sí,
0: qué rico.
1: Yo prometí a varias personas que iba a traer una vez,
0: sí,
1: un poco de humita. Así que Lo tengo pendiente.
0: Y bueno, y ya sabes, ¿eh? Acá te la, la, ¿sí? En este programa recibimos la humita, ¿eh?
1: Vamos a traer.
0: A meterle con la humita. Che, son las 12:20. ¿Qué te parece si chusmeteamos? ¿Qué pasan por los canales de... canales no, por las plataformas? Yo digo, si te pinta alguna serie, ¿por qué no? Tenemos una que se llama Bajo la Superficie.
2: Al momento del accidente, ¿viste algo en el agua?
0: Serie canadiense. Mezcla terror, thriller, una historia de monstruos.
3: Sus hermanos regresan desde el continente.
4: ¡Hola!
0: Mientras una fuerza desconocida siembra una especie de caos en una comunidad muy unida, hay un pescador que se va a proponer descubrir qué acecha bajo la superficie del mar. El pueblo ya vive como una situación bastante convulsa ante una votación inminente que va a terminar decidiendo si los habitantes aceptan una oferta de compra a cambio de dejar sus tierras. Así que, en más de un sentido, este pescador lucha por salvar su hogar.

0: sabes lo que pasó?
1: No lo sé. La tranquilidad de un pueblo que se va a quebrar cuando aparece un enorme iceberg que resulta ser el nido de una misteriosa criatura marina que empieza como a aterrorizar a los habitantes de este pueblo. Y además de este peligro sobrenatural, esta serie, como te diría, que va explorando el drama familiar, la división social provocada por una votación inminente para vender las tierras del pueblo.
2: Bueno, el resto vamos a seguir.
1: Una producción que mezcla terror clásico de monstruos, mitos locales y una evidente preocupación por el cambio climático también. Bajo la superficie, entonces. Ay, ay, ay, ¿Te gustan estas a vos, las que son así tipo, claro, que son de monstruos, de cuestiones, te gustan?
3: Me encanta porque viste que me tiene el vilo, así, de la impresión. Y por ahí, viste, estás esperando que pase algo de un momento a otro y es como la tensión, viste.
1: Claro, es que va a pasar acá. ¿Qué estás haciendo? Claro, querido, querés saber.
3: De repente llega mi señora por atrás y me dice, la comida está lista. ¡Ah!
1: Y ahí te asustás.
3: Y ahí pego un salto.
1: Claro, querido, claro.
3: Ese tipo de película.
1: Pero tenemos otras también para recomendarte en otra plataforma. Pues recién hablamos de esta que está en la plataforma de la N, que está buena si te gusta, viste, el misterio. Pero bueno, tenemos por acá entre manos otra. Se llama The Americans, la vas a encontrar en Disney Plus.
4: They're kicking us while we're down. They're not gonna stop. One day.
5: The world seems so messy right now.
6: There are things we can show you.
1: Le está yendo bastante bien a esta, te digo, Seis temporadas, una serie que entrelazó las técnicas de espionaje con un drama matrimonial de bastante complejidad que mostraba la creciente ambivalencia de los protagonistas sobre su misión. A medida que sus hijos criados en Estados Unidos crecían y empezaban a hacer preguntas como difíciles. Una serie que fue nominada a 18 premios Emmy, ganó 4 durante sus 6 temporadas. The Americans.
5: I can't sleep at night. I have nightmares. I wish this were simple.
1: Vos sabés que incluso están hablando del tema de cómo va a ser de Koreans, esta como una reinvención coreana de esta, de The Americans. Esta va a estar ambientada durante la ola de democratización y modernización cultural que sacudió a Corea del Sur a principios de la década de 1990. Va a contar la historia de una familia de clase media que oculta un secreto de traición, y aunque aparentemente son ciudadanos comunes a los ojos de los amigos, de los vecinos, incluso, viste, de sus hijos, ambos padres son en realidad espías. Espías de élite norcoreanos que trabajan para derrocar al sur dentro, o sea, desde dentro, una serie que va a resaltar las marcadas diferencias entre dos países que alguna vez estuvieron unidos.
3: ¿Qué pasa si acá, en nuestra queridísima provincia argentina, hacemos una serie que se llame The Tucumans?
1: The Tucumans, ¿por qué, claro, qué no?
3: ¿Por qué no?
1: ¿Por qué no?
3: Puede ser, ¿no?
1: Claro, por supuesto que sí.
3: Tenemos muchas cosas para contar aquí.
1: Y mucho, hay mucho para contar. Y entre manos tengo otra, se llama Paradise. Esta serie es de suspenso, de misterio, y en la plataforma de la D es realmente todo un éxito.
7: Adelante. Cuando asumí la presidencia, lo primero que pregunté fue acerca de los secretos. Los extraterrestres. ¿Quién mató a John F. Kennedy? De todos mis agentes.
1: ¡Epa! Una serie que ya lanzó 7 de sus 8 episodios.
8: Se le va a confiar información ultrasecreta de seguridad nacional.
1: Un lugar que aparenta ser perfecto, con habitantes que viven en una extraña paz y armonía.
0: quieren escuchar esto.
1: Y ahí vamos a conocer a un tal Collins, un estricto agente del servicio secreto encargado de la protección de un presidente carismático y querido, aunque también bastante polémico. Sin embargo, su vida y su trabajo se convierten en una especie de tormenta sin precedentes cuando justamente este mandatario aparece muerto. Primero se convierte en el principal sospechoso y después en el responsable de descubrir la verdad, desencadenando una investigación de altísimo riesgo. Combinando un poquito lo que es el género policial con la ciencia ficción, de una forma, dicen que, según la crítica, inigualable, esta trama no te va a dejar de sorprender, porque mientras tenemos el drama como parte de la principal línea argumental, combina, viste, con elementos políticos de corrupción, donde demostrar quién tiene el poder parece ser la base de todo. Además, se suman piezas fundamentales como tipo teorías conspirativas.
9: Tengo un mensaje del presidente. Dijo que si algo le pasaba tenía que...
1: Ambientada en una comunidad serena, habitada por algunas personas, por las más prominentes del mundo, en este lugar reina la paz y la armonía, pero todo va a estallar cuando Bradford, un encantador y carismático presidente de los Estados Unidos, aparece muerto en su casa. Entonces, este tal Collins, que es un estructurado agente del servicio secreto y guardaespaldas del presidente, con quien no tenía una relación tan buena como parecía, la cosa que estos conflictos llenos de interrogantes lo convierten a él en el principal sospechoso y el encargado también de descubrir qué es lo que verdaderamente sucedió esa noche, intentando proteger su vida y a sus seres queridos en todo este intento. Pero junto a él hay otras personas bajo el ojo de la tormenta. Una supervisora con la que tenía una especie de affair, esta supervisora con el presidente, una ex esposa, un hijo adolescente del presidente, con quienes tampoco se llevaba bien. Así que conduciendo esta investigación va a estar Samantha Redmond, una multimillonaria que parece tener potestades inusuales de manejo político en ese lugar. ¿Qué es lo que hace la mujer más rica del mundo, siendo todavía más poderosa que los mandatarios? ¿Qué pasó con el presidente? Son todos los misterios que van a estar rodeando a todo este suceso policial que dispara todos los acontecimientos. Pero, que a partir de que la trama avanza, vas a ir conociendo la historia personal de cada uno de ellos y sus conexiones entre sí. Es como un despelote, deslumbrando que en todo este caso hay algo bastante contextual que está ligado a un importantísimo secreto de Estado, que envuelve a todo al protagonista de esta historia.
7: Definitivamente una...
1: A mí me gustan estas, este tipo así... A mí estas sí me gustan.
3: A mí me encanta por dos motivos.
1: Sí.
3: Uno porque habla de los extraterrestres y otro porque habla de la teoría conspirativa, por ejemplo, el caso de John Kennedy.
1: Ah, mira, sí.
3: Entonces me gustan este tipo de temas realmente porque no son algunos que se puedan dilucidar, que se puedan resolver 5 o 10 minutos o en poco tiempo.
1: Claro.
3: Son preguntas que nos seguimos haciendo hace muchísimos, muchísimos años, ¿no?
1: Sí, y esta más o menos va, viste, por el...
3: Va por ese lado.
1: Va por ese lado. A mí este tipo de películas sí me gustan, los thrillers.
3: A mí me encantaría más adelante tener un segmento sobre extraterrestres, sobre ovnis.
1: Ay, encantaría. Sí, podemos hacer, Ale.
3: Podemos hablar
1: Hay
3: de
1: mucha
3: eso.
1: Data de eso, te digo.
3: Hay muchísima.
1: Muchísima. Bueno, de hecho, vos tuviste una experiencia directa.
3: Y 3 veces.
1: Ah, la pelota. Yo sabía de una.
3: 3 veces, sí. ¿De cuál sabías vos? A ver.
1: Que,
3: no me acuerdo.
1: Cuando que vos estabas en un lugar y viste que vos pudiste ver algo, creo que era que contaste que era de noche y pudiste ver, pero sabía esa nada más. Pensaba que era una sola, Alejandro Rosas. No tenía idea que tuviste...
3: No, fueron 3 veces. Yo tenía 12 años,
1: sí.
3: Estaba en la casa de mi tía, en el primer piso de una de las de los apartamentos que tenía ella.
1: Sí.
3: Y estaba escuchando mi Walkman,
1: sí.
3: en ese tiempo. Me encantaba escuchar Walkman con cassettes. Hasta te digo el detalle, estaba escuchando Olivia Newton-John.
1: Mira.
3: Entonces eran como la 1:30 de la madrugada.
1: Sí.
3: Y yo estaba frente a la ciudad donde se veían varios edificios y vi una luz de ovalada,
1: sí,
3: que empezaba a alejarse y de repente se detuvo entre 2 edificios y empezó a bajar, a bajar, a bajar y desapareció.
1: Bueno, esa sabía yo, que sí. Vos habías visto.
3: Claro.
1: Esa fue la primera. ¿Y la primera. Otra?
3: Y la otra, resulta que fueron 12 luces que estaba, era como una estrella.
1: ¿En qué
3: que,
1: año eso?
3: Y fue en el año, estamos en el 2026, habrá sido en el año 2004 aproximadamente.
1: Sí.
3: Yo tenía 27, 28 años.
1: Sí.
3: Bueno, lo que hice yo, estaba saliendo de la casa de un amigo, Diego, y entonces estábamos...
1: ¿Pero eso también en Uruguay o aquí en Argentina, Uruguay. Allá en Uruguay?
3: En Uruguay. Salía de la casa de ellos y a pocas cuadras me quedaba mi casa. Cuando miro hacia arriba, que vi una luz media intensa que sí. me llamaba ¿grande? Mucho la atención. Sí. De repente, esa luz se dividió en dos.
1: ¡Ay!
3: Entonces empezó a salir una para un lado y otra para otro. Como dos asteriscos.
1: O sea,
3: así
1: primero
3: grandes.
1: Vos ves algo que parecía uno y después eso se separa.
3: Se separa. Entonces es como que uno se fue para el sur y otro se fue para el norte.
1: Sí.
3: Sí, en forma de asteriscos.
1: Wow.
3: Como de asteriscos. Entonces giraban, giraban, giraban y se iban alejando uno de otro.
1: ¿Destellos de colores o era un solo color?
3: De un solo color. O sea, ¿cómo te puedo decir? Es como unos pedacitos de sol.
1: Mira.
3: Así.
1: Che, qué increíble, Ale.
3: No, pero me quedé duro.
1: ¿Y qué, te parece?
3: Por casi media hora parado.
1: Que, yo mirando digo, ¿qué es, mirando?
3: Yo digo, ¿qué es esto? En esa época, obviamente, no tenía ni celular ni nada. Lo hubiera grabado, te juro.
1: Mirá, bueno, vamos a hacer un ¿sí? segmento de eso, ¿eh?
3: Obvio.
1: Mucha gente tuvo experiencias así, ¿eh? No, sí, sí, vamos a hacer. Para el próximo sábado hacemos un segmento. Che, y tengo otra. Volviendo al tema de las películas. Hay una protagonizada por Diego Peretti. ¿Quién más está? César Troncoso, Fabián Arenillas, que ya tuvo su paso por el Festival Internacional de Cine de Mar del Plata, ¿eh?
0: Estoy contento. Me enojo. Usted ayuda.
1: Después de muchos años de trabajo en una multinacional, Hugo Vaca es despedido, tiene que enfrentar un mercado laboral que no tiene un lugar para él. Él está tipo como al borde de la desesperación.
10: Los chinos compraban la empresa y que todos seguían en su puesto de trabajo, ¿sí o no?
11: Hay un tema con la parte administrativa.
1: La cosa es que un amigo lo va a conectar con un grupo de inversores que le ofrecen comprarle su casa, que estaba valuada tipo como en $1,000,000. Pero por la mitad del valor, ¿me entendés?
12: Y te mandas a mudar, ya está.
13: ¿Qué indemnización? La puta que los parió.
1: Él, totalmente acorralado, acepta este trato, pero este acuerdo pronto se va a complicar mucho más de lo que él esperaba.
13: Ni para cubrir los gastos de la casa.
12: ¿Y entonces para qué le querés la casa?
1: La casa se llama...
13: Los años de trabajo y de ahorros de mi vida están acá.
12: Conozco un tipo que te puede interesar. Le tenés que dejar un sobre a su nombre con tus datos.
1: Me encanta cómo labura Diego Peretti, ¿eh?
12: Pero es de confianza, ¿eh?
13: ¿Cómo se llama?
14: Buen día, vengo a ver a Hugo Vaca.
13: ¿De parte de quién?
14: El Negro Bernal.
1: La Casa, película argentina de thriller y drama, estrenada el 8 de octubre.
15: Vos vas a negociar el valor directamente con el comprador. Yo me voy a encargar de que ese valor que ustedes cierren se cumpla.
1: Cuenta con la actuación principal de Diego Peretti, interpretando a Hugo Vaca, un hombre de 57 años, despedido de su trabajo, que acepta una extraña propuesta de inversores para vender su vivienda, pero conservar el derecho a vivir justamente en ella hasta su muerte.
15: Es saber de mí, es que yo estoy de tu lado. Y estando yo de tu lado, a vos no te caga nadie. ¿Querés la casa vos?
1: Ay, ay, ay, ¿eh? Toca temas de desamparo laboral.
12: ¿Y a Hugo te desperté?
14: No, para nada.
13: Decime.
14: ¿Qué sabes del traspaso?
12: Nos rajan a todos. Se anda rumoreando eso.
10: Vos me juraste que los chinos compraban la empresa y que todos seguían en su puesto de trabajo, ¿sí o no?
11: Hay un tema con la parte administrativa.
13: ¿Y yo? ¿Dónde mierda consigo un trabajo yo a los 57 años? A ver.
1: ¡Ay, ay, ay!
13: ¡A Hugo la puta que te parió!
1: La cosa es que esta película demoró casi un año en llegar a las salas desde su presentación en 2025 en el Festival Internacional de Mar del Plata. La historia que va a arrancar, que cuando después de una larguísima carrera en una empresa, Hugo Vaca, el personaje de Diego Peretti, es despedido y el tipo queda sin ningún tipo de opción laboral, viviendo solo en una amplia propiedad, acorralado ya por la realidad. Se va a enfrentar a esta propuesta inesperada y muy extraña con estos inversores inmobiliarios que le ofrecen pagar lugar, viste su casa por la mitad del valor real, pero al mismo tiempo le permiten seguir viviendo ahí toda su vida. Un trato súper raro. Y a medida que trata con estos compradores, él sospecha que detrás de la operación se esconde algo mucho más oscuro, y sin saberlo, Peretti queda como atrapado en un mundo completamente ajeno que lo arrastra cada vez más profundo.
15: Con el comprador, yo me voy a encargar de que ese valor que ustedes cierren se cumpla.
16: Yo compro esta casa, la pongo a nombre.
1: Expulsado del mundo laboral, humillado en las entrevistas a las que él asiste a los 57 años y ante evaluadores mucho más jóvenes que él, aislado de sus relaciones, recluido en su único bien, que es la casa, y sin perspectiva de una mejor vida, Hugo Vaca, que es el papel de Diego Peretti, va a avanzar en lo que ve como la única salida disponible en una sociedad que él siente que lo va descartando, lo que también es como una especie de lectura de época, ¿viste? Entonces, mientras se ejecuta este acuerdo, comienzan los problemas y las dudas, especialmente cuando el dueño vendedor, ¿viste?, trata de indagar más de lo que corresponde a su posición. Las intenciones ocultas aparecen cada vez más visibles y todas las partes van a traer provecho a esta situación. Nadie queda inmune en una película que roza el humor negro dentro del clima opresivo propio de las tramas de este tipo. Así que se llama La Casa, cuenta con la... ¿cómo se llama? El protagónico, acá, el protagónico de Diego Peretti. Sí, espectacular. Me encanta cómo labura Peretti a mí. Es uno de mis actores favoritos, te diré.
3: Sí, a mí me encanta también. Yo lo recuerdo de Los Simuladores. Y sí, me acuerdo de una serie que se llamaba Elmer Van Hees.
1: Ay, no,
3: que
1: era
3: un doctor que fue traicionado y fue aparentemente asesinado, hasta que él aparece con una identidad desconocida y se empieza a vengar de cada uno de los que lo hicieron sufrir con una tortura.
1: Esa es una... Sí, la vi.
3: Y la actriz que participaba junto a él era Nancy Duplá, la esposa de Pablo Echarri.
1: ¿Nancy Duplá?
3: Nancy Duplá hacía de la mujer, la mujer de él, que por supuesto...
1: la esposa era Nancy Duplá, claro. Él era un escritor.
3: Él era un escritor que
1: contrata a una asistente.
3: Así es.
1: Yo la vi, ¿viste que la vi? Está muy buenísimo. Buena. Está muy buena.
3: Elmer Van Hees.
1: Sí, muy buena, sí la
3: era
1: vi.
3: Era una miniserie, no era de muchos episodios para verla.
1: No, era para verla de un tironcito.
3: Pero tremendo, y un final inesperado.
1: Sí, bastante. Sí la vi a esa, muy buena, Ale, esa. Estaba muy buena también. Bueno, esta se llama entonces La Casa. Y entre una cosa y la otra, mira, la hora que no te lo puedo creer. 20 minutos para la 1 de la tarde.

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Ahí escuchabas la música de Queen, 15 grados la temperatura en la ciudad. Y vení, pispemos un poquito qué pasa con esta gente. Arranquemos por la princesita del pop, Britney Spears. ¿Qué pasa con ella? Vos sabés que va a estar conmemorando el aniversario 25 de su tercer full de estudio. Esto, el 6 de noviembre va a estar lanzando uno especial justamente por estos 25 años. Noticia que se anunció a través de la cuenta oficial de ella, dedicada a celebrar toda esta etapa de su carrera, que ha compartido materiales, viste, de archivo. Como anticipo, el 25 de septiembre se publicó un EP con 11 remezclas de una de sus canciones, de este álbum, además de sus versiones instrumental y a capela. La reedición llega después de que ella vendiera su catálogo musical. En febrero de este año lo hizo. Britney Spears, que permanece alejada de la actividad musical desde su colaboración con Elton John en la canción Hold Me Closer, una canción que fue publicada en el año 2022. Y ten en cuenta que su último full de estudio salió en 2016, Muy buena la versión esta. Y por el momento no se confirmó si Britney Spears participó en la preparación de esta nueva edición. Un anuncio que sigue la línea de la reedición conmemorativa de Oops, I Did It Again, que fue publicada el año pasado.

0: Aunque todavía se desconoce el contenido de la versión nueva, existe la posibilidad de que incorpore canciones inéditas también. Algunas que habían quedado afuera del disco original. Mira cómo pasó el tiempo, che, 25 años pasaron ya. Del tercer full de estudio de la Princesa del Pop. Y la oreja de Van Gogh, que se prepara para llevar su gira de aniversario 30 a México. Y lo van a hacer con Amaia Montero, una banda que está celebrando sus 30 años de historia con una gira internacional. Así que bueno, Amaia está feliz de la vida. Acordate que se fue de la banda, volvió a la banda.
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0: Banda que cruzará el Atlántico en 2027 para reencontrarse con todo el público mexicano. Anunciaron 4 conciertos en México dentro de su gira, Tantas Cosas que Contar, con la que están celebrando 30 años de trayectoria. La primera fecha, 27 de junio, en el Arena de Monterrey. 2 de julio, actuaciones también los días 8 y 9. La oreja de Van Gogh, que ha resumido así lo que significa esta nueva gira, nuestras canciones de siempre, con más emoción que nunca, decían.
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0: Con esta gira, mira, también van a pasar por Ecuador, Colombia, Perú, Uruguay, Argentina y Chile. Y el momento actual de esta banda de la oreja de Van Gogh, que tiene un protagonista indiscutible, Amaia Montero, Regresó a esta formación después de casi 2 décadas de haber dejado este grupo. Y esta vuelta convirtió a la gira en uno de los grandes acontecimientos del pop español. Millones de discos vendidos y canciones que forman parte de la banda sonora de varias generaciones. Su trayectoria realmente pasó por distintas etapas.
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0: Y ahora el escenario que vuelve a juntar a la oreja de Van Gogh con Amaia Montero.
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0: somos. Un 2027 a full. México, Ecuador, Colombia, Perú, Uruguay, Argentina y Chile.
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0: Carlitos Vives, que se une a otras voces, artistas colombianos como Juliana. Unen sus voces en una canción que se llama Aquí Seguiré, canción cuyos recursos van a ser destinados a apoyar a personas de la industria musical afectadas por el terremoto que sacudió a Colombia, acordate, el 10 de agosto. La canción nació de la mano de Juliana después del fuerte temblor, inicialmente con un mensaje de fortaleza y acompañamiento para los afectados. Fue presentado durante el concierto Colombia Voces por la Vida. Este concierto se realizó en Bogotá el 23 de agosto para recaudar fondos destinados a los damnificados. Posteriormente, la canción sumó otras voces, Carlos Vives, una de ellas. Que por supuesto, ellos encontraron en esta canción una especie de oportunidad para seguir apoyando desde la música a las personas afectadas por este terremoto. Una canción que reúne así 4 propuestas con distintas raíces y trayectorias de la música colombiana alrededor de un mensaje de unión, de resiliencia, de esperanza, frente a una tragedia que dejó comunidades afectadas en distintas regiones del país. Los recursos generados por esta canción van a ser canalizados a través de la Fundación Tras la Perla para apoyar a las personas pertenecientes a la industria musical afectadas por el terremoto, especialmente en algunas de las zonas más golpeadas del Pacífico colombiano.

Carlos Vives, que viene de realizar conciertos increíbles en Bogotá en medio de su tour Al Sol. En una propuesta que renovó el vallenato, lo combinó con elementos del pop, del rock, y abrió el segundo de los tres conciertos que tenía programados en Bogotá. Y te decía todo esto como parte de la gira de Carlos Vives, la gira Tour Al Sol. Repasó varios de sus éxitos. Este, siempre se lo piden a este, te digo, Volví a nacer, La Bicicleta, Canción Bonita, Tu Amor Eterno.

0: papá Maite, otra, ¿eh?
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0: Vos sabés que el concierto retomó así como mucha intensidad. Aprovechó ese momento para reconocer a Maite Montero, una gaitera, compositora, percusionista, nacida ella en Cartagena.

0: Mírala. Mírala, qué lindo.
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0: Muy bien, Ale Rosie, muy bien. Quedó bien, Alesa. Me prometiste que me ibas a grabar un single. Un single con tu voz, ¿eh? Con tu voz.
1: Un single rapeado que lo tenemos que
0: hacer. Rapeado, muy bien, los dos, es verdad, ahí está. Es verdad, es verdad. Sí, cantó también La Tierra del Olvido, invitó a los integrantes de OPA, una agrupación que abrió la jornada musical horas antes. La verdad que hizo todo un recorrido musical.

vida en este repertorio. Vos sabés que, acompañado por una la dinámica esta de cámara, enfocó a las parejas del público para que se besaran. Dijo, a chapar todo el mundo.

Carlos Vives, que inició todo su recorrido artístico en la década de 1980 como actor de televisión, ¿te acordás? Y cantante pop. Su papel de Rafael Escalón en una serie en 1991 acercó su trabajo al vallenato y fue definiendo el rumbo de su carrera también musical. 2 años después se publicó Clásicos de la Provincia, un álbum con el que, viste, llevó canciones tradicionales a un sonido que incorporó guitarras eléctricas, percusión, pop, rock. La Gota Fría fue uno de los temas que realmente consolidó esa etapa y amplió su alcance fuera de Colombia. El que ya es suegro es Ricky Martin. Valentino grita su amor por su novia. Así que está chocho, ¿eh? Ricky Martin no puede creer. Dice, yo no puedo creer que mi hijo ya tiene novia, decía. Claro. Ricky, que está feliz en esta etapa, y él cuenta, acompañando a Mateo. Mateo Valentino, 18 años tienen los chiquitos de... Claro, ya no son más chiquititos. 18 pirulos tienen. Claro, en plena adolescencia están los chicos. Y un padre orgulloso de su hijo.

0: ¡Eso!
1: Me encanta. ¿Bailará estas canciones el hijo de Ricky? Sí. Bueno, publicó, viste, todo un collage con varios momentos. Así los vi felices, chochos de la vida. Nos alegramos por ellos. La otra que está contenta, hablando de felices, Angelita Torres, anunciando gira nacional. Chocha, qué año espectacular el de Ángela en todos los sentidos. Está a full participando en un programa de streaming en el de Nico Quiato. Bueno, le va genial. Y bueno, sigue sumando así motivos para celebrar. Después de este año cargado de éxitos, anunció su esperada gira nacional, No Me Olvides Tour. Una gira que va a incluir paradas en Junín, Corrientes, Tucumán, Salta, Rosario y Córdoba. Además de sus ya anunciados shows en el Movistar Arena de Buenos Aires los días 8 y 9 de noviembre. De estas fechas, te digo, agotó todas las localidades, confirmando así el gran momento que está atravesando Angelita Torres. Gran año el de Ángela. Además, fue artista invitada de Shakira, ¿te acordás? En los tres shows que Shakira realizó en el Estadio de Vélez como parte de la gira Las Mujeres Ya No Lloran Tour. A estos logros se suma su reciente reconocimiento con el Martín Fierro a Mejor Talento Revelación en Streaming. Una distinción que llega en el medio, viste, de una etapa de crecimiento artístico y mucha popularidad. Y el Martín Fierro va para Ángela Torres. Y ella se levantó, no podía creerlo. ¡Va! ¡Bravo, Ángela! La rompió. Un gran año entonces para Angelita Torres. Una distinción que llega en el medio, viste, de una etapa de crecimiento artístico y mucha popularidad. Y el Martín Fierro va para Ángela Torres. Y ella se levantó, no podía creerlo. ¡Bravo, Ángela! La rompió. Un gran año entonces.

0: Bien. Che, mirá la, mucho jajá, mirá la hora, Alejandro. ¿Vos sabés que creo que me pasé? ¿Sí? Chicos, me parece que me pasé. Yo tendría que haber dicho chau hace 5 minutos, más o menos. Más o menos, me pasé. Me pasé, che, ¿qué la parió? 15 grados la temperatura en la ciudad. Pero nos vamos a ir con Shakira. Con Shakira, con el audio y todo incluido. Alejandro Rosas estuvo en la puesta al aire. Vení a decir chau, ¿vale? Que diga chau, Ale Rosas, como siempre.
1: Y digo chau, pero voy a volver. Así que hasta el sábado que viene, Dios mediante, con muy más bien. Todo tiene un porqué por la 97.1 Radio Tucumán.
0: Muy bien.
1: Anita.
0: Ah, muy bien, Ale Roses.
1: Los bueno, queremos.
0: Muy bien. Ahí lo tenías. Alejandro Rosas en la puesta al aire. Soy Ana Robledo. Sabés que el placer de estar con vos fue todo nuestro. Mira, tan grande es el placer que no nos terminamos de ir, ¿eh? Nos tendríamos que haber ido a las 13, en realidad antes de las 13, y son las 13:06 y acá seguimos parloteando, che. ¿Quién la tiró de las patas? Bueno, te dejamos con una canción de Shakira. Incluso ella va a contar cómo surgió justamente esta canción que vas a escuchar. Te dejo un besito grande. Nos reencontraremos el sábado, el próximo sábado a las 10 de la mañana para hacer juntos Todo Tiene Un Porqué en la 97.1, la radio que eligen los tucumanos.
2: Había escrito la primera parte de la canción primero, letra y música, pero me faltaba el estribillo. Y estaba en el estudio de Emilio Estefan trabajando. Eran las 2 o 3 de la mañana cuando ya me fui a casa. Iba manejando y en el auto se me ocurrió todo el coro de la canción. Y empecé a cantar. Contigo, mi vida, quiero vivir la vida, lo que me queda. Había escrito la primera parte de la canción primero, letra y música, pero me faltaba el estribillo. Y estaba en el estudio de Emilio Estefan trabajando. Eran las 2 o 3 de la mañana cuando ya me fui a casa. Iba manejando y en el auto se me ocurrió todo el coro de la canción. Y empecé a cantar. Contigo, mi vida, quiero vivir la vida, lo que me queda de vida. Quiero vivir contigo mientras manejaba. Y llamo, apenas llego a mi casa, llamo al productor, al coproductor. Y digo, ya, tengo el coro, ¿no sabes? El corazo que se me ha ocurrido. De esas cosas que cuando no comprendes bien cómo funciona eso de la inspiración, ¿no? Pero así, manejando por la US One en Miami, saliendo de Crescent Moon, el estudio de los Estefan.

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0: 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Comenzamos con ustedes este viaje, este nuevo viaje que tenemos para compartir los retros que traemos siempre para vos en este día. Yo soy Tincho Locutor, vamos a hacer 3 horas de retros, 3 horas para acompañarte a vos con las mejores canciones que hicieron historia, las que acompañan en tu vida, G-Door Alive, lo que llega con You Spin Me Round a este viaje. Hola, hola, hola, buen viaje.
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2: Vamos a abrir las redes para ustedes. Dale, en este momento estoy en Instagram, @ Tincho Locutor, facebook.com/ Tincho Locutor, WhatsApp 341-229-1253. Y Eurythmics, Annie Lennox, Das Chihuahua, Love is a Stranger.

No Doubt, pasaba, era It's My Life lo que sonaba. Y así cerramos este primer bloque con ustedes. ¡Dale! Succeed and the Vichys. Esto es The Passenger.

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0: 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Estamos llegando a las primeras estaciones del viaje. Prepare la cámara. Tomaremos algunas fotos. Igual con

Y acá estamos en este rock nacional, en este clásico nacional que tenemos para ustedes en este programa, en este día donde compartimos buenos clásicos. En este caso es Carta sin marcar, Andrés Calamaro. Vos ya lo sabés que esta canción tiene una historia y siempre en un blog hemos encontrado esto. Mirá, generalmente uno escucha una canción y toma algo de ella que no necesariamente es lo que el autor ha pensado. Dice, viste, ya se sabe, cada significante abre un amplio campo de significados. En esta canción, nunca fue una de mis favoritas, dice quien escribe esto, pero por una cuestión biográfica forma parte de mi adolescencia. Sonaban la FM, sonaban los asaltos y cumpleaños de 15. Estaban los cassettes que nos intercambiábamos. Siempre preferí Vida Cruel o Por Mirarte, el disco que contiene esta canción, que me parecía muy simplón. Igualmente Cartas Marcadas estaba siempre rodeándome y yo siempre le daba una escucha marginal. Es así como me formé una idea. Para mí hablaba de cartas, dice, pero no las naipes, sino las cartas que uno escribe. Un amigo se enojaba porque me decía que debía prestarle atención a la letra, que era muy obvio. A mí la verdad la canción no me interesaba tanto, así que con creer que trataba de cartas escritas estaba bien. Para mí Calamaro había perdido la fe luego de leer esta carta marcada, dice. Y hoy elijo esta canción porque luego de años he escrito una carta. Tengo la mano estumecida, años escribiendo prácticamente todo el día y a la vez cada vez menos escritura manuscrita. Todo el día teclado, nunca fui Mr. Caligrafía, pero al menos tenía trazos dignos. Mi letra manuscrita se entendía. Ahora he perdido el flow, se me traba. Temo que la carta que he escrito haga que el destinatario pierda la fe. No sé si en mí, pero seguro en mi letra. Esta falta de práctica logra acobardarme. Quizás esta vez hubiera sido más efectivo hablar a través de cartas marcadas. Esta vez sí los naipes. Con los años he recobrado la fe en este disco, lo que son las vueltas de la vida. Se ve que todo lo que en ese momento me llevaba a ignorarlo ha perdido importancia y quedan las canciones que siempre estuvieron esperando. Seguramente debía rastrear a este compañero de secundaria y decirle que siempre entendí lo de las cartas, pero era una forma de hacerla más interesante. Seguramente poco le importe, porque por lo que he visto en Facebook, él ha perdido la fe en las canciones. Igualmente una merita escribirle una carta. Carta sin marcar, Andrés Calamaro, el tren de hoy. 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

¿Cómo estamos, amigos, amigas? ¿Cómo estamos? ¿Cómo venimos? Soft Cell, Eyes a Mute Game. Es lo que suena por acá también para ustedes. Para recordarles que ustedes en este momento se están escuchando entre ustedes. Me están escuchando a mí, pero estamos conectando a toda la República Argentina. Saben ustedes que tenemos este gran programa de retros que pasa todas las semanas. Pasa por tu pueblo, pasa por tu casa, por tu ciudad. Lo enganchás en el auto porque vas en la radio paseando por el país. Enganchás un poco también de buen viaje porque sonamos en todo el país y hoy en particular vamos a saludar a la gente que se suma a partir de hoy a Buen Viaje, que ya te digo, viste, porque tengo un poco complicado acá, pero Carlos Ríos, desde allí estamos en Ciudad de Malvinas Argentinas a través de Digital FM 93.5. estamos también en la provincia de Buenos Aires, en un montón de lugares como en el resto del país donde sonamos y tenemos buena onda. Vos sabés, a la gente de Malvinas Argentinas, que ya se están comunicando con nosotros también, que pueden empezar a hacerlo, saben que estamos del otro lado en facebook.com/tincholocutor. Estamos en Instagram también, @tincholocutor. Yo estoy, vos vas a ver que eso está todo medio como que es mi Instagram, me ves a mí, bueno, no importa. Vos escribo un mensajito porque yo estoy del otro lado sintonizando las canciones. Así que para vos en Catamarca, en Formosa, en La Rioja, en Santa Fe, ¿dónde vas? Río Negro, Neuquén, Córdoba, estamos con Buen Viaje, estamos sintonizando los retros, están a partir de hoy la gente de Malvinas Argentinas, se van a quedar con nosotros toda la semana, todo el mes, tal vez todo el año, seguro que sí. Muchos de ustedes, no los nombré, les pido perdón, ya voy a hacer un listadito de todos los lugares donde estamos porque son tantos, mira, que uno se emociona. Así que seguimos con clásicos para vos, seguimos con más canciones retros, en este caso vamos también con algo nacional, algo que tiene que ver con este programa, con este viaje, con este tren, te lo digo todo, es el gran maestro del rock nacional. ¿Quién es el gran maestro del rock nacional? Es él, señores, es ella, señoras, no, es él, es Charly García. ¿Con qué se viene? A ver, se me va.

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2: Rápido, ¿qué tenemos? Nos vamos con el señor Charlie García. Lo cantan ustedes, ¿eh? Lo cantamos todos. Esto es No Voy en Tren. Es Charlie García, está con nosotros también sonando acá en este retro, en este día. Tenemos más nacionales para vos, dale. Tenemos mucha música, sabés que te podés seguir comunicando con nosotros. Es Charlie García, es No Voy en Tren y así seguimos con vos.

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1: Sierra está ahora con nosotros de Human Liwi. Grandes canciones que tenemos para vos también. Te seguimos acompañando en este viaje, en este recorrido que hacemos siempre durante 3 décadas, compartiendo buenas canciones y parando, claro, en diferentes estaciones. Esto es Don't You Want Me.

0: Gracias por haber disfrutado en la primera estación. 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

hora. Bienvenido, bienvenida. Recién te estás sumando con nosotros. Esto es Buen Viaje, este programa de retros que hacemos en la radio para vos durante 3 horas para hacer este recorrido musical por 3 décadas con grandes canciones. Mensajes en la botella. Messages in a bottle, lo que suena de The Police, para abrir así estos 60 minutos con ustedes, de grandes artistas, de grandes recuerdos, de grandes estaciones. ¿Cómo va tu viaje? Contame. Estoy de este lado, ya sabes, en las redes, en un ratito te las vuelvo a anunciar. Ahora solo les doy la bienvenida a los que recién se están sumando, a las que recién están llegando a la radio. La radio es esta selección de los mejores retros de la historia para acompañarte a vos en este espectacular viaje que comienza en esta hora con lo que sigue. ¿Lo querés escuchar? Hola, bienvenido, bienvenida. Los clásicos suenan ahora en este tren.

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2: Este viaje sigue pasando por su mejor momento, te digo, ¿viste? Es mitad de viaje. ¿Y qué pasa en la mitad del viaje? En la mitad del viaje uno empieza como a ver que ya hace mucho que está con culo duro, como para ponerlo así, y que falta todavía. Así que subí el volumen, ya suelto el Situation.

0: lindos clásicos del rock nacional que tenemos también para ser conocidos, pero son de los que nos gusta cantar, de los que nos gusta que suene. Está cerrando este primer mitad de viaje, te digo, yo una hora y media con ustedes. Fito Páez cierra así, esto es Dar es Dar.
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estación que recorremos con ustedes, que empezamos a transitar así de esta manera, ya te invitamos a estirar las piernas, a descansar un poco y otra vez otro trayecto de media hora con vos, acompañándote de buenas canciones. Thompson Twins, esto se llama Hold Me Now. Está sonando con nosotros acá porque estuvo Claudia del otro lado. Claudia, déjame ver de dónde, porque ya te me adelantaste, viste que este no es el momento de las redes, pero yo ya, Román, ahí está, ya te lo digo. Desde Román en Santa Fe estuvo Claudia sintonizando con nosotros, dijo, me hace acordar a un baile. ¿A qué baile, Claudia? Contá todo. Thompson Twins, esto es Hold Me Now, abre con nosotros así otra estación y otro recorrido con vos. Hola. Los clásicos suenan ahora en este tren.

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2: Tenemos nacionales también que compartimos cada tanto con ustedes porque fueron parte de los clásicos más en la República Argentina, ¿no? Esto es Divididos.

0: Y algunos le dicen España, ¿viste? Spagna, suena con nosotros AC Lady. Para cerrar así esta segunda hora que tenemos con vos, buenas canciones son las que siguen en este tren, en este viaje que continúa un rato, claro, una hora más.
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0: tiempo de estirar las piernas, puedes caminar, moverte un poco y prepararte para la última hora de este viaje.
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0: Alice Cooper abre con nosotros así la última hora de Buen Viaje, la última hora de este recorrido que tenemos para vos, las canciones de tu historia, las canciones de tu vida compactadas en 3 horas en este viaje que hacemos todos estas radios que sintonizan esta programación y que sigue en esta última hora. ¿Con qué seguimos? A ver,
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0: Suenan ahora en este tren. Malvinas Argentinas dijo presente a partir de este día con nosotros y para siempre, te digo, ¿eh? Ahí adentro, Sabri Bora, esto es Eye of the Tiger. Ya lo tenés, ¿viste? El ojo del tigre es esto. Claro que sí. Vamos, hay más clásicos.

0: Nos conocimos sin saber, un cigarrillo y un café, dicen. ¿Qué épocas, no? Enanitos Verdes, igual que ayer, suena por acá Indiana, comunicándose con nosotros desde Reconquista, en Santa Fe, también solicitando estos clásicos, estos retros. Gracias a ella, ustedes pueden escuchar esta canción y gracias a vos, más personas pueden musicalizar el programa completo. 341-229-1253, facebook.com/tincholocutor, en Instagram somos... @tincholocutor.
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Así cerramos este bloque, te seguimos acompañando con buenas canciones, llevándote recuerdos a tu casa, a tu auto, a tu trabajo, a donde sea que estés, ahí estás escuchando Buen Viaje, gracias a la radio que sintoniza estos temas para vos. Figure Attraction, seguimos un rato, esto es Perfect.

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Último bloque, moviéndonos porque ya estamos llegando al final de este viaje. Tenemos media hora todavía para recorrer con ustedes grandes canciones. Ya pasamos muchas estaciones, ya vemos el final. La alegría de llegar al destino empieza a ser parte de nosotros. Así que disfrutá. Adam Ons pasa con nosotros. Hizo a Goody Two Shoes. Los clásicos suenan ahora en este tren.

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3: Claro que queremos rock and roll en vivo. Gustavo Cerati, esto es Prófugo. Estamos acá compartiendo grandes canciones para ustedes que están del otro lado en facebook.com/tincholocutor. Tenemos más clásicos del rock nacional para seguir compartiendo. Y la música internacional también que forma parte de tu vida. Te dije, versión en vivo, Cerati, Prófugos. Queda con nosotros acá un rato más. Tenemos 20 minutos antes de cerrar. Dale.

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1: Y así llegamos al final, amigos, amigas. Gracias por haber estado ahí. Nos vamos a encontrar en un próximo viaje, en un próximo tren con vos. Mi nombre, Martín Bernal. En la radio te quedás porque siguen los éxitos y siguen los clásicos para vos. Roy Parker, Ghostbuster. Chao.

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2: Finalmente, llegamos al destino. 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
5: Sam Smith, My Guy.

0: 28. 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
2: Taylor Swift, Paciente Cero.

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1: Katy Perry, Watching Birds.

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2: Fade. ¿Acción de qué?

0: Vamos y volvemos rápido. Pausa justa, música al regresar. No te vayas, que el ranking sigue corriendo.
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2: 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Puesto número 22.

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1: Elvis Crespo y Bele pa' bailar.

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2: Ricky Martin y Kenny García. Asignatura pendiente.

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4: Bruno Mars, I Just Might.

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4: Ariana Grande, Hayden Made Me You Love Me.